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2: 20 horas, 2 minutos.

Bienvenidos amigos, amigas. Espero de que estén muy bien, que disfruten este día. Ha estado un poco helado, pero bueno, disfrutar de esta jornada. Vamos a comenzar con una voz que ya está empoderada a nivel mundial, es Laura Pausini, y nos trae un éxito de aquellos de antaño. Laura Pausini en el número uno, ¿Por qué te vas?

Ese era el 2, Cuéntame, Yami Safdie y Alejandro Sanz. Don Irineo, señora Irene, feliz onomástico en el día de hoy, día de su onomástico, que lo pasen bien. Morat revive un clásico en el número 3. Suena para ustedes Tu cárcel.

Allí estaba en el 4 Canca Musa con Entre Mis Recuerdos, que va a estar por octubre por acá en Valdivia presentándose esta chica que tiene mucha relación con la región de Los Ríos. Estamos a esta hora en los Super 25 de la Austral, una emisora bien valdiviana. Al 5 viene un éxito que se llama Vuelve, conocido por Ricky Martin, pero hoy, 2026, suena en la voz clásica de Ricky Martin junto a Ángeles Azules y Tini.

Ese era el 6, Dancing Queen con Thalía. Se han puesto de moda muchos temas musicales de la década de los 70 y 80. Las nuevas generaciones les ha gustado mucho. De hecho, hay chicos muy jóvenes de 15, 20 años que han descubierto una cantidad de temas musicales, tanto en español como en inglés, que les ha encantado, les ha gustado. Y están en esta, por decirlo así, pensamiento, filosofía de esa época, con estas canciones que son maravillosas, obviamente, son inolvidables. Es como un fenómeno de la nueva ola, que hasta el día de hoy siguen sonando tan lindos esos temas. Muy bien, volvemos a los Super 25, Casillero 7, cantan Andrés Cepeda y Luis Fonsi, imagínate.

Allí estaba el 8, Mon Laferte, con Nuestra Casa. Estamos compartiendo esto, Super 25, está de turno Salco Brandt, Picarte 301, frente a Plaza de la República después de la medianoche, al frente la Cruz Verde, después de la medianoche queda de turno como Farmacia Urgencia, siempre frente a Plaza de la República. Hace unos días se estrenó este tema musical y ha gustado mucho, Los Vázquez con María José Quintanilla. Era el número 9 para el tema No te vayas.

era Shakira, Algo Tú, en el número 10. Estamos en esto, los Super 25 de la Austral, cada fin de semana revisando la lista de los temas musicales más importantes. David Bisbal va al casillero número 11 con este gran éxito, Vivir Así Es Morir de Amor.

Ese era el 12, sorprendente Bruno Mars. Lo arriesgo todo, cantando en castellano, don Bruno Mars. Había hecho algunas cositas, pero no grabar directamente un tema. Ahora lo grabó y le quedó, pero precioso, extraordinaria voz de Bruno Mars. En los Super 25 de Radio Austral, 54 años con usted, nos va a acompañar musicalmente don Héctor Montaner. Para el 13, hoy, tú te vas.

y ser el catórcico, el clásico, todo, todo, todo, con Thalía y Yuri, en los Super 25 de la Radio Austral, una emisora bien valdiviana, CD97. La Dirección Meteorológica de Chile está anunciando para mañana lunes 29 de junio, día feriado por San Pedro y San Pablo, una mínima de 1, máxima de 12, va a estar nublado con niebla matinal variando a nubosidad parcial. Mañana muchas caletas de todo el Chile, de todo el litoral, celebran a su santo patrono y protector San Pedro. No queda ajena a la región de los ríos, obviamente. Tenemos las caletas de Mehuey, Mississippi. También tenemos a los pescadores de Corral, Los Molinos, San Ignacio, Amargo. También gente de Huaycoya, eso ya es la costa de la Unión. A todos un saludo especial y que mañana sea todo espectacular. Llega el artista nacional Mario Guerrero, que hace unos días estuvo hablando con Germán Salas al aire respecto de este tema musical y cómo va su actividad profesional. Fue una nota bien entretenida cuando Mario Guerrero presentó en el número 15 para hoy los Super 25 su éxito nuevo, Más de una razón.

En el 16, Te Dedico, cantaba don Carlos Vives. 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Llega Fonseca al 17, antes que el tiempo se vaya.

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Ese era el 18. Cambiaré, cantaba don Luis Fonsi. Se está jugando el Mundial 2026. Mañana, hoy día, ya comenzaron los 16avos de final. Pero para mañana hay tres partidos espectaculares. A la 1 de la tarde, Brasil-Japón. 16:30, Alemania-Paraguay. Y a las 21 horas, Países Bajos-Marruecos. Es lo que está programado ya para el día de mañana. El horario que le acabo de señalar es horario de Chile. Bastante interesante el horario. Nos deja muy bien a todos los chilenos allí para poder ver el partido. Vamos al 19. María José Quintanilla. ¿Para qué me quieres ver llorar?

Es en el 20, a propósito del Mundial que hablábamos hace un poquito, Chakiray, Burna Boy, Die Die, es uno de los temas del Mundial 2026 que se está jugando en Canadá, Estados Unidos y México. Y resulta que ahora Donald Trump ya quiere dejar endilgado, como decimos en Chile, avanzado administrativamente de que el Mundial del 2038 lo realice Estados Unidos, pero en solitario, solito. Ya está pidiendo eso Donald Trump. Vamos a ver si lo consigue o no. Casilleros 21 preparan visita a Chile, Romeo Santos y Prince Royce. Nos traen su éxito, Estocolmo.

El 23 que lo va a presentar Pablo Alborán es un estilo muy diferente donde combina varias cosas, pero su letra, su impronta siempre se mantiene. Pablo Alborán, al 23 hoy con Algo de mí.

Es en el 24, Carlos Rivera. Alguien. Llegamos así al 25 el día de hoy. Canta la colombiana Ella Tauber. En el 25, hasta el fin del mundo. Y si

0: Y así estamos llegando al final de los Super 25, hasta el fin del mundo con Ella Tauber. Lo invitamos a seguir con nosotros porque ya viene el domingo musical por la noche de Radio Austral con una selección musical maravillosa. Tengan ustedes buenas noches y hasta mañana si Dios así lo quiere.
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5: 21 horas, 34 minutos.
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0: ¿Qué tal? Buenas noches. ¿Cómo le va? Bienvenidos. Vamos a disfrutar un cargamento de música única y especial para viajar juntos hasta la medianoche, solo con éxitos en el Domingo Musical por la noche de Radio Austral.
6: Usted.

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1: 22 horas, 4 minutos.
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3: 23 horas, un minuto.
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Y así, queridos amigos y amigas, llegamos al final de este Domingo Musical por la Noche. Muchas gracias por su sintonía. Todo el equipo de la Radio Austral agradece la permanencia, la fidelidad. Que descansen bien y que mañana sea un gran inicio de semana para todos. Buenas noches y hasta mañana.

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1: 23 horas, 58 minutos.

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1: 7:38 a.m.
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0: 7 de la mañana, 39 minutos.
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4: 8:01 a.m.

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0: 8 de la mañana, 3 minutos.
1: Buenos días. Son las 8 de la mañana con exactamente 3 minutos en este 29 de junio, día de San Pedro y San Pablo. Así que a todos los Pedro y Pablo, felicidades. Aquí en la radio tenemos a Pablo Sáez, de Radio Controladora. Así es que él está de onomástico el día de hoy. Felicidades, que lo pase muy bien. Los que estén de cumpleaños también los saludamos. ¿Cómo está, don Juan? Está bien. El día de hoy, como dicen, cambio en el equipo. Está Juan González a cargo de los controles el día de hoy tempranito. Está descansando un poquito nuestro Tatita Colombo. Pavimentación de último tramo del camino Valdivia-La Unión rumbo a concretarse, por lo menos publicaron la licitación, lo cual ya es importante. Segunda planta de PL más grande de Sudamérica se instala en la región de Los Ríos. Producirá 22% de lo que se necesita a nivel nacional. ¿Es harto? 22% del consumo nacional es una cifra considerable. Confirman víctima fatal en accidente vehicular en la ruta Payaco-Valdivia ayer en la tarde. Vamos a ir con esa nota dentro de poco para ustedes que están en nuestra sintonía. Las 8 de la mañana ya con 5 minutos. El diario Austral, Región de Los Ríos, señala lo siguiente. Acusan a hijo de Julia Chuñil por ataque a vecino de 90 años. Como emotiva apreviación terminó Torrencial Train 2026. Con alta convocatoria y buen balance finalizó Ranco Diseño Invierno. Explican proyecto por electricidad. Un centenar de nadadores participó en el puente a puente. Ayer estaban puente a puente. Entre los que estuvo la alcaldesa Carla Alman haciendo deporte después del cumpleaños, que fue el sábado. Estuvo de cumpleaños. Pescadores van a celebrar a San Pedro con misa y procesiones el día de hoy en las diversas caletas de la región de Los Ríos. Tenemos caletas en Mewin, en Mississippi, en San Ignacio, Niebla, Amargo, Huaycoya también hay una caleta. Eso es para el lado de la comuna de La Unión, por el lado de la costa. Puede que me falte alguna otra caleta. Ahí envíen al WhatsApp la información y la vamos nombrando, ¿le parece? Y el WhatsApp de la Radio Austral es el más 56-632-21-3601. Una trabajadora de local nocturno resultó agredida en Lanco. Vamos a tener también ese detalle de información. Vamos a Radio Sago de Osorno. A ver. El día de hoy, dentro de las notas más recientes que tiene, destaca Paulina Retamal, máximo galardón en el encuentro de quesos. Una vida dedicada a los animales en el campo cuando la mujer no era aceptada, dijo. Contra reloj por la salud de su hija, madre osornina, necesita reunir 20 millones de pesos para una cirugía de urgencia que la puede realizar en México. El MOP estuvo investigando, o inspeccionando más bien dicho, trabajos de despeje en la ruta internacional. Radio Chiloé de Castro destaca, entre otras cosas, lo siguiente. Familia y mascota protagonizaron corrida por la prevención en Dalcahue. Se inauguró el Centro Cultural y Comunitario Ana Werner. Puerto Montt supera los 70.000 hogares incorporados al reciclaje de residuos. 8 de la mañana con 8 minutos. La tercera online. La moneda refuerza presencia policial en las calles a lista incentivos para carabineros. Creciente malestar en Chile Vamos por la vinculación oficialista con el Partido de la Gente. La cuarta. Se enteró y quiso hacer esto. La noticia que indignó a extranjero que incendió edificio donde vivía familia de su ex. Este se pasó, ¿eh? Quedó grabado en las camaritas amigas que hay, así que va a ser facilito encontrarlo. Muy facilito. Son las 8 de la mañana con 9 minutos. El Mercurio. Envejecimiento de la población presionaría el alza el costo de eximir de contribuciones a la primera vivienda. Beneficio para adultos mayores en proyecto de reconstrucción. Más de 30 rescatados entre los escombros en Venezuela. Y hay gente que todavía está viva entre los escombros, ¿no? Por eso están apurando varias cosas. Cancillería confirmó de que aumentó a 3 la cifra de chilenos fallecidos en Venezuela y el gobierno evalúa nuevo envío de ayuda a la zona. Las últimas noticias. Despampanante portada con Tonka Tomisic. Tonka Tomisic, hay una sincronía entre cómo estoy y cómo me veo. La animadora recibe en Perú una maleta con ropa para que la luzca en Volverías con tu ex 2. Estoy mirando acá alguna otra nota destacada. Ya la vamos a revisar más adelante. La segunda, Santiago Centro, detienen a sujetos acusados de quemar el departamento de su expareja. Fue, tiró líquido acelerante y prende fuego donde vivía su expareja, sus dos hijos y sus ex-suegros. Se pasó el gallo. Lo detuvieron rapidito. Diario electrónico de Mall. Me quedo sin palabra. Vinicius Junior rompe en llanto en la previa Brasil-Japón. No se pudo contener el jugador. Sabor a despedida. Bielsa cita a conferencia en Uruguay para hablar de su futuro. Enciende toda la alarma luego de la eliminación del Mundial. Bueno, lo más probable es que se vaya. Deje de mentir, estalla fuerte polémica entre DT Alfaro y Chilaver, que remece a Paraguay antes de jugar con Alemania. El DT salió al paso de las críticas. El día de ayer, Canadá eliminó a Sudáfrica. Los canadienses celebraron, hicieron volar hasta los celulares. Güey. El día de hoy, 13 horas, Brasil-Japón, 16:30, Alemania-Paraguay, 21 horas, Países Bajos-Marruecos. Esos son los partidos del día de hoy. Los 16avos de final. Son las 8 de la mañana con 13 minutos. Revisamos ahora el tiempo. Dirección Meteorológica de Chile indica que a esta hora Valdivia tiene 5 grados, se espera una máxima de 10-12 grados, nubosidad parcial, no va a llover hoy, pero a esta hora de la mañana caen algunas gotitas infinitas. Para mañana martes, último día del mes, mínima de 4, máxima de 7, nublado matinal, variando a cubierto con lluvia débil. y el miércoles 1 de julio, mínima de 6, máxima de 10, despejado, pero vamos a tener viento en la madrugada. Gran parte del día va a haber viento, 25, 40 kilómetros por hora. Vamos a ver si los demás empatan o no. AccuWeather, 6 grados en la ciudad de Valdivia, se espera una máxima de 11 el día de hoy. Algunos chubascos breves matinales variando a nubosidad parcial. A esta hora el viento sopla del sureste a razón de 4 y hasta 9 kilómetros a la hora. Niebla en los molinos Curiñanco, están a esta hora con 5 grados. 5 grados también para Corral Mancera, Isla del Rey. 5 grados en Mehuín, Chanchan. Ayumapu, Máfil, 5 grados. Similar temperatura en Tralcao, Pelchuquín, Linguento, Asque, San José, Ciruelo y Lanco. Malalhue tiene esta hora 4 grados, los mismos que tiene Panguipulli, pero donde está muy helado esta hora en Choshuenco, Pirihueco, Puerto Fuin, El Tume, Coñarí, Peliquín, están solo con 1 grado Celsius, 1. Por eso es que tiene que estar un poco más helado en Riñigüe, hay 2 grados nomás. Y Los Lagos tiene solamente 3 grados a esta hora. Antílogue, Calle Calle, también 3 grados. 4 grados en Huellelgue, Pisuinco, Arique. Morrón, Puyipichi, Ropulli, Reumén, Paillaco tienen 5 grados, al igual que La Unión y Río Bueno. Futrono, Lago Ranco, 4 grados. Sector La Barra, 4 grados también. The Weather Channel indica que a esta hora Valdivia tiene 6 grados con sensación térmica de 5. Se espera una máxima de 12 y por la noche descenderá hasta los 3 grados la temperatura. Ups, hasta el lado. Viento oeste a esta hora en la ciudad de Valdivia. Y anticipa para mañana mínima de 4, máxima de 7, cielos cubiertos y con lluvia. Miércoles, jueves, viernes, sábado y domingo, los primeros 5 días de julio, según este pronóstico, no va a llover. Puede que el miércoles caiga algo un poquitito, muy poco, pero después vamos a tener viento. Ya son las 8 de la mañana con 16 minutos. Unidad tributaria mensual de junio, 71.506 pesos. El dólar, referencial hoy, 916 pesos 97 centavos. El euro, 1043 pesos 08 centavos. La unidad de fomento, 40.817 pesos con 59 centavos. El índice de valor promedio, 41.991 pesos con 62 centavos. Es lo que tenemos para el día de hoy. En ese informe que hace realiza el Banco Central. Pedro y Pablo, felicidades en el día de su onomástico. Fue aprobado el año 2021 por unanimidad en la Sala del Senado el proyecto que establece que el 29 de junio de cada año en Chile será el Día Nacional del Folclor Urbano, recordando a Roberto Parra. Hoy es el Día del Pescador, es el Día Internacional de los Trópicos, Día Mundial de la Esclerodermia. ¿Ya? También, Día Mundial del Diseño Industrial. Y eso. Entre otras cosas. A ver, estoy viendo algo aquí. Ya. Estoy mirando alguna cosita aquí, pero no sé por qué me sale una información que después voy a tener que comprobar, verificar. Ya. Bueno. Pedro y Pablo son los apóstoles, ¿no es cierto?, que se conmemora y se celebra en Chile, y el día de hoy hay mucha actividad en las diversas caletas de nuestro país, porque los pescadores conmemoran y recuerdan con mucho cariño, por supuesto, a su santo patrono que es San Pedro. Para los que están de cumpleaños, felicidades. Para los que están delicadito de salud, esperamos de que se recuperen muy pronto. Cuídense de los cambios de temperatura porque se nos resfrían muy rápido. Para los cuidadores, cuidadoras, nuestro abrazo siempre. 8 de la mañana, 18 minutos en el territorio chileno continental occidental, a excepción de las regiones de Aysén, Magallanes y la Antártica chilena, donde son las 9 con 18 minutos. 6 de la mañana, 19 minutos en el territorio chileno insular occidental, Isla Rapa Nui e Isla Salas y Gómez, Chile es nación tricontinental. 12 horas, 19 minutos, tiempo universal coordinado. Esa es la hora mundial.

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Están preguntándonos si pasan el día de hoy los camiones recolectores de basura. Se supone que sí. ¿Ya? No hemos tenido información respecto a algún cambio o algo por el estilo. Nada. Así es que se supone que sí pasan los camiones recolectores de basura, porque el día de hoy no es feriado irrenunciable, es feriado nomás. ¿Ya? A lo mejor van un poquito más atrasado, pero van a pasar. Hay que tener un poquito de paciencia. Yo por lo menos en la mañana vi que se estaban desplegando los camiones. Vi dos camiones que se estaban desplegando. ¿Ya? Vi dos camiones que se estaban desplegando, moviendo. A eso me refiero cuando digo desplegando. ¿Ya? ¿Ya? Ya. Ahí nos avisa una auditora de que sí, en San Pedro están pasando los camiones. ¿Ya? Si día no es feriado irrenunciable, es feriado. Ahora yo sé por qué están consultando, porque están nerviosos, qué es lo que pasa con el sindicato que anunció de que no estaba llegando a un acuerdo con Neo Green. Y allí están los funcionarios que son los que recogen basura y los pionitas en los camiones. Hay varios, pero ellos tienen como un 20% de que no está sindicalizado. Entonces deberíamos saber el día de hoy qué es lo que pasa. ¿Por qué? Porque mañana, si es que va el paro, sería contar de mañana. ¿Bien? Que esa es la situación. La pavimentación del último tramo del Camino Viejo La Unión está rumbo a concretarse, ya que se publicó la licitación del anhelado proyecto. Esto lleva más de 40 años esperando. De acuerdo a lo informado por el Ministerio de Obras Públicas, la Dirección de Vialidad Pública publicó, digo, la licitación del proyecto de mejoramiento de pavimentación del tramo 2 de la ruta T60, mayormente conocida como el Camino Viejo a La Unión, que se configurará como alternativa de conexión entre Valdivia y la capital de la provincia del Ranco y que además servirá a la comuna de Paillaco y Corral. La iniciativa será financiada por el MOP con inversión de 32 millones de pesos. Incluirá, asfaltado de los 25 kilómetros del tramo, la conservación del puente La Plata, La Tregua, Huequecura, marcando un inicio en el kilómetro 11, sector Estero Chamil, hasta empalmar con el cruce de la ruta Tres Ventanas que conecta con La Unión. La obra considerará una plataforma de 10 metros con calzada de 7 metros de ancho y bermas de metro y medio. También se contempla obra de cerramiento, demarcación e instalaciones de señalizaciones tachas reflectantes, informó el MOP. Muy bien. El Ministerio de Obras Públicas terminó en el año 2022 el asfaltado del primer tramo del camino en una inversión de 11 kilómetros. De acuerdo a la programación de la institución, se espera adjudicar el contrato en este segundo tramo en septiembre próximo para dar inicio a las obras propiamente tales hacia el último trimestre del presente año. Que así sea. Que así sea. 8 de la mañana con 24 minutos. En horas de la noche, ayer domingo 28 de junio, se registró un accidente vehicular en la ruta T206 Paillaco Valdivia, a la altura del sector cruce Betonera, confirmándose el fallecimiento de una persona en el lugar. El vehículo transitaba por la ruta T616, transportando a cuatro personas y al momento de tomar la ruta T206, aparentemente el conductor no habría advertido el fin de la vía impactando contra un árbol.
Bomberos de Paillaco concurrieron al sitio de la emergencia en su unidad de rescate. Así también una unidad de SAMU trabajó en el rescate de una persona que permanecía atrapada en el vehículo sin estragos, sin embargo falleció en el lugar, se indicó. Es un vehículo menor, marca Renault, de color rojo, que transportaba a estas cuatro personas. Ahora son parte de la investigación. ¿Qué pasó? ¿Por qué se produjo el siniestro? Las 8 de la mañana, 26 minutos. Hubo un incendio del tipo de estructura en el sector sur de Valdivia en la tarde de ayer. La primera información indica que se trató de fuego en inmueble en fase de libre combustión a la altura del poste 44 del sector Las Gaviotas. Bomberos de diferentes compañías trabajaron en la emergencia. Allí estuvieron los bomberos trabajando. En Las Gaviotas, repito, a la altura del poste 44, fue el llamado ayer, alrededor de las 18:30, más o menos, 6:30 de la tarde. Así que allí se desplegaron los bomberos para controlar la situación. También hubo un principio de incendio en una vivienda en la Villa Los Alcaldes. Se trató del desprendimiento de humo de entretecho en el inmueble de calle Maximiliano Frick. Unidades de bomberos también concurrieron a ese sector a controlar la situación. ¡Oh! Estoy viendo una foto del que son de vecino de Las Gaviotas, pero impresionante cómo ardió la casa. Muy rápido. Se quemó muy rápido. ¿No será tiempo ahora ya de ir pensando en una brigada en Las Gaviotas? De tener algo más rápido. Preparar personal allí. Resulta que ayer en la tarde estaban los bomberos en sus actividades. Desde las 3 de la tarde en la Plaza de la República desarrollaron un hermoso ejercicio. Estuvieron con varias actividades allí. Y después salieron los bomberos rápidamente, raudamente, reitero, al siniestro que lo estaban convocando, llamando. Ayer en la tarde, a las 3 de la tarde, fue la actividad que se efectuó en Plaza de la República de Valdivia. Las 8 de la mañana con 29... Va. ¿Dónde está? Aquí está. 8 de la mañana con 29 minutos. Una trabajadora de un local nocturno ubicado en la ruta 5 Sur a un costado de un servicentro de la comuna de Lanco fue agredida por clientes que se encontraban consumiendo en el recinto durante el sector. Debido a las lesiones que sufrió la mujer, fue trasladada hasta el hospital de Lanco para recibir atención médica. Por instrucción de la Fiscalía, personal de la CIP de Carabineros Panguipulli realizó diligencias para poder esclarecer la circunstancia en que ocurrió este hecho. De manera preliminar, se informó de que hay personas detenidas.

el blanco para ver cómo poder ver el asunto. Que los vecinos están muy disconformes e intranquilos por los disturbios que hay en el sector habitualmente. Se perdió ya la tranquilidad en la zona, señalar.

Son las 8 de la mañana con 31 minutos en la Radio Austral. El gobierno regional de Los Ríos, a través de la aprobación unánime del Consejo Regional, financiará la construcción del nuevo Mercado Campesino de Lanco, iniciativa que consiguió una inversión de 184 millones de pesos con cargo al presupuesto de inversión regional. El proyecto priorizado por el municipio lanquino permitirá contar con una infraestructura moderna y permanente destinada a la comercialización directa de productos agrícolas y elaboraciones locales, favoreciendo el crecimiento económico del pequeño productor y acercando alimentos frescos y de calidad a la comunidad. La iniciativa contempla la construcción de un mercado techado de aproximadamente 136 metros cuadrados, que dispondrá de 12 puestos de venta, cocina, bodega, servicios higiénicos con accesibilidad universal, incorporando estándar que garantice mejores condiciones de funcionamiento, higiene y protección frente a las condiciones meteorológicas durante todo el año. La obra se emplazará en un terreno perteneciente al Instituto de Desarrollo Agropecuario, consolidando así el trabajo colaborativo entre distintas instituciones públicas para generar mejores oportunidades de desarrollo productor de la agricultura familiar campesina. Excelente noticia. Excelente noticia. Aquí en Valdivia tenemos un ecomercado, ¿no es cierto? Se está levantando poco a poco esto. Es un proyecto que va a tener apoyo y financiamiento también. Hay que tener paciencia, sí, porque ya va a salir. Durante esta semana, el Departamento de Turismo del municipio de Valdivia realizó la primera sesión sobre gobernanza de actualización por la declaratoria de zona de interés turístico, ZOIT, que se obtuvo para la capital regional por el periodo 2026-2030. En la instancia se dio a conocer esta importante noticia a los diferentes actores públicos privados vinculados con el sector turístico. Dicha aprobación se logró tras un trabajo mancomunado que se llevó a cabo entre agosto 2025 y enero de este año, y para lo cual se desarrolló un proceso participativo con tres talleres y entrevistas dirigidas a actores claves, lo que dio origen a un plan de acción que involucra a diferentes entidades público-privadas que aportan a una amplia cartera de proyectos de inversión vinculadas con el área del turismo. Así que muy bien ese tema. ...26 minutos... para que sean las 9 de la mañana en la Radio Austral. A ver, la Dirección Meteorológica de Chile emitió un aviso por viento de intensidad normal a moderada que afectará sectores de la región de Los Ríos y la Araucanía entre la noche del martes 30 de junio y la tarde del jueves 2 de julio. De acuerdo con el pronóstico, el fenómeno estará asociado a un régimen de altas presiones y se manifestará con viento de componente este, conocido comúnmente, localmente como raco o puelche. En la región de Los Ríos, las mayores intensidades se esperan en la precordillera

0: donde el martes 30 y miércoles 1 de julio se registrarían vientos de entre 40 a 60 kilómetros a la hora, con rachas que podrían alcanzar hasta los 70 kilómetros a la hora. En la cordillera durante el miércoles las velocidades van a oscilar entre los 60 y 80. En tanto, en la Araucanía, el evento abarcará los sectores de Valle Precordillera y Cordillera. En esta última zona se pronostica las condiciones más intensas con vientos de 60 a 80 kilómetros por hora, rachas que podrían llegar a los 90 kilómetros por hora durante la jornada del miércoles 1 de julio. La Dirección Meteorológica indicó de que se trata de un fenómeno de severidad moderada, por lo que recomienda mantener informado y adoptar precauciones, especialmente quienes realicen actividades al aire libre o en sectores expuestos a los efectos del viento. Vamos a ver qué es lo que dice aquí la Dirección Meteorológica de Chile para Valdivia. Claro, está anunciando viento para el miércoles 1 y jueves 2 de julio, pero no anuncia lluvia, sino que solamente que vamos a tener viento de 25 a 40 kilómetros por hora, rachas de hasta 50 o ráfagas, pero no debería llover. La temperatura, miércoles mínima 5, máxima 11, jueves mínima 3, máxima 12. Así está. Y el viernes 3 de julio se espera un día despejado con una mínima de 2, máxima de 9. Va a estar fresquito, ¿ah? Sí, va a estar bastante fresco el tema. Así que a abrigarse, a prepararse ante cualquier eventualidad. ...22 solo minutos que nos separan de las 9 de la mañana, aquí en la Radio Austral de Valdivia, la emisora bien valdiviana. El día de hoy es día de San Pedro. Pescadores celebran hoy a San Pedro con misas, ceremonias, procesiones. Las actividades, inclusive en algunos sectores, han comenzado ya el día sábado con la tradicional novena. Además, conmemoran el Día Nacional de la Pesca Artesanal, declarada por ley 21.468. Ay. Así que se está preparando todo aquello. Voy a ver aquí una notita que hicieron llegar hace unos días. Porque en Amargo el día de hoy sí o sí tienen actividad. Aquí está. El día de hoy, procesión de San Pedro en la Bahía de Corral, con participación de todas las comunidades de la Unidad Pastoral Costa y celebración de la Santa Misa al final de la procesión. 14 horas 2 de la tarde desde la capilla en dirección al muelle de pasajeros de Amargo. Misa en recinto Sindicato de Pescadores de Amargo y después termina esa actividad. Se vuelve nuevamente con la procesión hasta la iglesia. La caleta del Piojo en Niebla también. La caleta de Mehuín también tiene preparada su fiesta el día de hoy para San Pedro. Son bastantes sectores que se movilizan el día de hoy en todo el territorio nacional, a lo largo de toda la costa nacional. Celebran al santo patrono de los pescadores, San Pedro. ...20 minutos para que sean las 9 de la mañana en la Austral. Pequeña pausa, volveremos con algunas notas del país.
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0: Estamos a 19 minutos de que sean las 9 de la mañana en la Radio Austral de Valdivia. Puerto Montt supera los 70.000 hogares incorporados al reciclaje de residuos. El municipio destacó el avance del reciclaje en vidrio, manejo de residuos gracias al trabajo conjunto con organismos públicos y privados, además de la implementación de la ley REP. Yo creo que el Parlamento se ha demorado mucho, pero mucho en la ley REP, y Chile se ha demorado mucho en este tema, mucho. Tenemos que avanzar en estos temas del reciclaje. Ejecutan limpieza y desmalezamiento en ladera de calle Raúl Blanco. Los trabajos impulsados por el municipio de Puerto Montino buscan mejorar las condiciones sanitarias y de seguridad en el sector Mirasol tras una demanda sostenida de los vecinos. Por algo lo piden los vecinos. En el contexto de la operación MOP Invernal 2026, aporta un fin de semana largo para la región de los lagos, trae precipitación y bajas temperaturas. En el CRM de Obras Públicas, Jaime Quintero Maine, se dirigió hasta el complejo fronterizo Cardenal Antonio Zamorí de Osorno para destacar la labor de los funcionarios de la Dirección de Vialidad que realizan el despeje y mantención de la ruta internacional Che 215. Estado trabajando arduamente allí para mantener la ruta en buenas condiciones. Lo que comenzó como un viaje para realizar exámenes médicos terminó convirtiéndose en una carrera contra el tiempo. Carolina Garrido, oriunda de Osorno, llegó hace pocos días a México junto a su hija Magdalena Ibáñez, 17 años, buscando una alternativa para tratar la compleja enfermedad intestinal que la afecta desde hace años. Sin embargo, la evaluación de los especialistas cambió completamente el panorama. Magdalena, que cursa cuarto año medio del Colegio Blas Pascal, necesita ser operada de manera urgente y la familia debe reunir 20 millones de pesos antes del lunes, o sea, antes de hoy, para hacer posible la intervención. Magdalena fue diagnosticada en Chile con la enfermedad de Hirschsprung, una patología poco frecuente que afecta el funcionamiento del intestino. No obstante, tras ser evaluada por un equipo de especialistas mexicanos, los médicos plantearon que, más allá del diagnóstico definitivo, lo urgente es intervenir quirúrgicamente el colon para evitar de que su estado continúe agravándose. En las redes sociales de la Radio Sago sale más información de cómo poder colaborar quienes quieran ayudar. Quinchao compartió su experiencia en envejecimiento activo ante autoridades nacionales. El alcalde René García sostuvo una reunión con representantes de SENAMA y autoridades provinciales para abordar el desafío del envejecimiento en la población. Dalcahue inauguró Centro Cultural y Comunitario Ana Berner. Este nuevo espacio buscará fomentar la cultura, la participación ciudadana y el desarrollo de actividades para organizaciones y vecinos de esa comuna. Penco contará con dos nuevas retroexcavadoras para poder fortalecer las labores de reconstrucción tras los incendios. La iniciativa busca dotar al municipio de maquinaria moderna y versátil, capaz de desempeñar funciones tanto de cargador frontal como de excavadoras. Conmoción en Labranza por femicidio, agresor fue detenido. Labranza, esto en Temuco. Conmoción a causa de la prensa y el hallazgo de una mujer muerta en su domicilio, según lo relatado por el fiscal adjunto Jorge Mandiola. A raíz de un llamado a Carabineros, luego de la activación de una alarma domiciliaria, se logró descubrir de que había ocurrido un femicidio. Carabineros acudió al domicilio y en el lugar se encontró con el agresor, 27 años, todavía en el interior de la vivienda, y habría amenazado al personal policial con realizar disparos. Finalmente se logró detener a esta persona que salió voluntariamente desde el interior de la vivienda y que, según los antecedentes, sería el autor del ilícito y se mantiene detenido en la unidad policial para ser presentado en el juzgado de garantía de Temuco. El fiscal Jorge Mandiola puntualizó de que existía una denuncia entre las partes respecto de la cual se había decretado una medida cautelar por el juzgado de garantía por instrucción de la fiscalía, consistente en la prohibición de que tenía el imputado de acercarse a la víctima a su domicilio, además de una prohibición total de comunicación, cosa que este individuo habría incumplido, por lo que también estaría en presencia de delito de desacato. La víctima tenía 32 años. Si no basta con eso, no basta con decirle que no te acerques, que no vayas, que no hagas esto, que no basta. ¿Cuándo van a entender esa parte, oye? Tan difícil de decirle, señora, usted se va a venir para acá, va a irse a una casa segura. Se cambia el domicilio y no se dice dónde está. Punto. Los padres no más podrían saber, nadie más, o algún familiar directo de confianza. No le dicen al tipo, no se acerque, no vaya, va. Y hace el acto y comete femicidio, ultrajes, violencia, en fin. Tantas cosas que han pasado. Personal del OS-9 de Carabineros detuvo a un sujeto acusado de provocar un incendio que afectó un edificio de 5 pisos en la comuna de Santiago. Durante la madrugada de ayer domingo, el fuego consumió la propiedad ubicada en la intersección de la calle Rosas con General Baquedano, lo que obligó la evacuación de los departamentos. Gracias al oportuno trabajo de los bomberos, la emergencia logró ser controlada. No se reportaron personas lesionadas. En cuanto a lo que es la información policial, la aprehensión del sospechoso se concretó durante la tarde de ayer y luego de intensas diligencias investigativas por parte del OS-9. Al momento de ser sorprendido, el sujeto se encontraba al interior de su domicilio particular en la comuna de Estación Central. Se trata de un hombre de nacionalidad peruana que mantiene antecedentes por hurto, violencia intrafamiliar, consumo de bebidas alcohólicas. Se reveló que se ve al imputado en un video lanzando líquido acelerante en contra de la fachada del inmueble y luego procede a prender el fuego. De paso, se dio a conocer un antecedente que explicaría las razones del ataque. En el edificio vivían los padres e hijos de la expareja del delincuente. Lo que pasa es que yo tengo una denuncia hace ya mucho tiempo contra el papá de mis hijos y una persona que está mal de la cabeza me amenaza de muerte de todo, explicó la mujer. Yo a veces ni salgo con mis papás por miedo, pero es algo que ya hoy se escapó de todas las manos. Se enteró de que tenía una nueva pareja y, bueno, quiso hacer esto. Tengo 2 hijos con él, 2 niños de 8 y 9 años. Estaba mis papás al interior porque yo vivo con ellos e incendió el departamento, dijo, incendió la casa. Se pasó. En el interior estaba sus hijos, la ex mujer y todo. Detenido. Está detenido. Lo encontraron. La moneda refuerza la presencia a policía en las calles y alista incentivos para carabineros. El Ministerio de Seguridad profundizará los despliegues que contemplan reasignar funcionarios de carabineros que realizan labores administrativas a trabajos operativos. Priorizará el aumento de patrullaje en las zonas y horarios específicos y preparará nueva legislación que aumenta la remuneración a quienes trabajan en las comunas con mayor riesgo. El creciente malestar en Chile Vamos por la vinculación oficialista con el Partido de la Gente, el acercamiento entre el oficialismo y la colectividad que fundó Franco Parisi, que se consolidó con la acusación constitucional contra Grau, es algo que mantiene en alerta al oficialismo. Darle protagonismo a ellos temen podría estallarles en el rostro en las elecciones que se avecinan, indicó. Se elevan a 3 las víctimas chilenas por terremoto en Venezuela y Pavés apuesta por reinicio de relaciones diplomáticas. Mientras la Cancillería ha mantenido conversaciones con familiares afectados, el subsecretario del Interior comprometió colaboración en los requerimientos con las autoridades venezolanas. Aunque la emergencia es la prioridad, el militante UDI deslizó de que estos contactos pueden dar pie a un avance más fluido y más rápido a una diplomacia estable entre Chile y Venezuela. Pausa y volvemos con los deportes.
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0: 7 solo minutos que nos separan de las 9 de la mañana. Aquí en la Radio Austral de Valdivia. Con emotiva premiación terminó el Torrencial Trail 2026 en el Parque Zaval. Fue la ceremonia de cierre y entrega de galardones a los vencedores. Cerca de 3.000 participantes dieron vida a la décima versión del Torrencial. El evento Trail Running culminó ayer con la distancia más larga, la de 100 kilómetros, como también la de 65 kilómetros. Hubo buena participación, muchos niños, también adultos mayores y, por supuesto, los que compitieron, los profesionales en el tema. Felicitaciones a todos los que les fue bien. Un centenar de nadadores dio vida al primer puente a puente de invierno. El día de ayer fue esta actividad. La idea es, por supuesto, incentivar la actividad deportiva en todo tiempo, en todo momento, durante todo el año. Esa es la idea de esta actividad del día de ayer, en la que también participó la alcaldesa Carla Altman, e hizo el puente a puente también. Que bien por la actividad que se efectuó. El día de ayer y hoy son los partidos amistosos del Club Deportivo Valdivia. Jugaban el día de ayer y también el día de hoy, por la Copa Caffrey Armstrong. Este jugador norteamericano que lamentablemente falleció en Estados Unidos y que jugó en ambos equipos, en el Club Deportivo Valdivia, como también en el Club Deportes Las Ánimas. Así que se está jugando esta Copa de Amistad, de buena onda, y para irse preparando para lo que viene ya para el prontamente en el básquetbol en la Liga Nacional. Así que los equipos tienen que tener sus correspondientes aprontes. Hoy lunes 29 de junio a las 19:30 horas va a ser el partido en el Coliseo Municipal de esta primera versión de la Copa Caffrey Armstrong. Deportivo Valdivia y Deportes Las Ánimas son los que van a jugar. ¿Ya? La entrada va a tener valor de 5.000 pesos general. Y la boletería de la misma Coliseo pueden adquirirla. Vayan, disfruten y pásenlo muy bien. Mundial de fútbol. Ah, no, primero la Copa Chile. Estaba olvidando de la famosa Copa Chile, los resultados de lo que pasó el fin de semana. Cuarta fecha. Puerto Montt le ganó 2-0 Deportes Concepción anoche en el frío de Chinquihue. Curicó Unido, Universidad de Concepción empataron a 2. Unión La Calera le ganó 4-0 a Santiago Wander. Huachipato le ganó 2-0 a Deportes Temuco. Deportes La Serena se impuso 2-1 a Cobreloa. Cobresal cayó 0-1 frente a Antofagasta. Ranger Ñublense, Ranger 0, Ñublense 1, O'Higgins Deportes Recoleta empataron a 1, Universidad de Chile le ganó 2-0 a Unión San Felipe, La Católica le ganó 4-2 a San Luis, Deportes Limache 1-4 para Deportes Iquique, San Marcos Arica 0-1 para Coquimbo, empate a 0 entre Santa Cruz y Palestino, Audax le ganó 2-1 a Magallanes y Everton 3-0 a Deportes Copiapó. Finaliza el día de hoy esta cuarta fecha a las 19:30 horas con el partido Unión Española Colo-Colo. El día de hoy. El día de ayer, casi el final del partido, Sudáfrica 0, Canadá 1. Volaron hasta los celulares de los canadienses en el triunfo. Estaban contentísimos con el logro que obtuvieron. Y el día de hoy, partidazos. 1:00 p.m. Brasil-Japón, 16:30 Alemania-Paraguay, 21:00 Países Bajos-Marruecos. Esos son los partidos de la programación del día de hoy de los 16avos final. Y todo indica que Bielsa definitivamente se va de Uruguay. ¿Dónde se va? No tengo idea. Algunos ya estaban pidiendo de que venga Chile. 1 minuto para que sean las 9:00 a.m. Damos lectura a una nota necrológica de función. Comunicamos el sensible fallecimiento de nuestro querido hermano, padre y tío, Juan Segundo Hernández Álvarez, conocido por su familia y muchos amigos como El Coca. Acaecido a la edad de 81 años. Su velatorio se realiza en la funeraria Los Laureles, que está ubicada en Ramón Picarte 2462, lado Servicio Médico Legal. Su funeral se realizará mañana martes 30 de junio a las 11:00 a.m. en el Cementerio Municipal Principal, frente a la pérgola. Servicio que comunican sus hermanas Nelly, Lucía, Eliana, hijo Andrés, nietos y sobrinas. El tiempo. Dirección Meteorológica de Chile nos indica que Valdivia en este instante tiene 5 grados, sensación térmica de 4. Se espera una máxima de 10, nublado parcial para el día de hoy. 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Por la sintonía, gracias. Muy buen día.
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1: En Radio Austral le indicamos la hora.
2: 9 de la mañana, 3 minutos.

¿Qué tal? Muy buenos días. ¿Cómo le va? Ya estamos en la ronda matinal de la Austral, una emisora bien valdiviana. Don Pedro, don Pablo, felicidades, que lo pase muy bien. Saludemos primero a Pablo Sáez, nuestro compañero de labores, que el día de hoy está de onomástico, que lo pase muy bien. A todos los Pedritos, tengo por ahí el recuerdo siempre presente de don Pedro Bío, que esté súper bien, don Pedro Bío, cuídese, ¿ya? Nuestro saludo para usted. ¿Qué otro Pedro tenemos? A Pedro, don Pedro Cid. Saludos para Pedro, sí, que esté bien. Gran profesor él. Don Pedro, claro, tiene razón. Pedro Aguilera Rivera. Los colegas aquí todos lo conocen como Pabloskiles. Don Pedro, don Pedrito. Y a su hermano era el que le decíamos Pabloski. Sí. Que en paz descanse, Pablo Aguilera Rivera. Hoy hay Pedro y Pablo, pero me puedo olvidar de más de alguno, así es que saludos para todos, que estén muy bien. Oye, mi yerno, Pablo Berrocal, me está olvidando. Pablito Berrocal, que esté súper bien el día de hoy. O sea, vamos a disfrutar de buena música, vamos a compartir todo esto porque allí están los comandos técnicos, Juan González. ¿Cómo está, don Juan? Está bien, don Juan, ya. Pensé que le iba a subir la música. Está bien, don Juan. Bueno, vamos a disfrutar de esta mañana, como siempre, con toda la música para todos ustedes en la Radio Austral, una emisora.

Fíjense que en este tema musical que acabamos de escuchar se conjugan varias cosas. Entremos al detalle y veamos datos que son de la historia. Primero que nada, la historia dice de que entre los años 66 y 67 después de Cristo, se estima que en esa fecha más o menos, no está preciso, murió en Roma, por orden de Nerón, San Pedro, discípulo de Jesucristo y creador de la estructura de la Iglesia Católica. El apóstol Pedro fue el primer papa, llamado el Príncipe de los Apóstoles. Murió crucificado, pero indignamente moriría crucificado como él. Así que lo crucificaron, pero invertido. Y dijo, muero mirando al cielo donde estaré junto a ti. Entre el año 64 y 68, después de Cristo, tampoco se precisa, pero en esos años más o menos, muere San Pablo, que fue llamado el apóstol de los gentiles. Es el único apóstol que no conoció a Cristo. Fue mandado a decapitar por Nerón, quien había tenido intenciones de crucificarlo, pero San Pablo alegó su calidad de ciudadano romano para no morir crucificado. Entonces morirás decapitado, le dijo Nerón. Ya. Esa es parte de la historia de lo que es la vida de Pedro. Pablo es muy amplia. Hay muchos libros que hablan de todos los apóstoles y en particular de ellos dos. Mientras escuchábamos, hablaba lo del pescador. Lo que pasa es que por una ley que corresponde en Chile, hoy es el Día Nacional del Pescador, con motivo de Pedro y Pablo también. Y hay otra fecha también que celebra a los pescadores, pero dice a pescadores artesanales. Y hoy día recuerdo a los pescadores de las caletas y artesanales también. En el año 2021, por unanimidad, la Sala del Senado aprobó un proyecto que estableció que el 29 de junio será cada año como el Día Nacional del Folclor Urbano en honor a Roberto Parra. Luis Roberto Parra Sandoval, también conocido como el Tío Roberto, nació un 29 de junio del año 1921, falleció en Santiago el 21 de abril del año 1995. Fue músico, cantautor folclórico chileno, miembro de la familia Parra, tal como sus hermanos Nicanor, Hilda, Violeta y Eduardo, entre otros. Pero la pieza clave de Pedro Parra, de Roberto Parra, perdón, de la cultura huachaca chilena, es famoso por ser el compositor y el primer intérprete de las décimas de La Negra Esther, y ejercer influencia en lo que conocemos hoy en día como la denominada cueca chora. Así que por eso hoy es el Día Nacional del Folclor Urbano en recuerdo al gran Roberto Parra. Varias cosas se conjugaron a esta hora de la mañana y las compartimos con ustedes. Son las 9 de la mañana con 13 minutos.

Las 9:17 minutos en esta mañana que está llenita de muchas cosas importantes para todos ustedes que están en la sintonía de la Radio Austral, una emisora bien valdiviana. 9:18 para todos los Pedro, los Pablo, que lo pasen muy bien. Buenos días, regalones de la Radio Austral, que estén muy bien, cuídense, de parte de Gloria. También saludos para la señora Edurne, dice la señora Gloria. Muy bien. Don Omar Miranda dice, no se olviden de Pedro el Escamoso. Tiene razón también don Omar Miranda, está viendo las teleseries. Saludos en este feriado, queridos amigos, nos dice don Claudito, Doc, que esté muy bien. Buena foto, oiga, puro amor, puro cariño ahí, Doc. Muy bien, bonita foto, don Claudito, que lo pase lindo con la familia. Luchito Sepúlveda dice, les escribo desde Ronca City. Saludo a través de este medio a todos los Pedro, los Pablo. Un saludo especial a los amigos, amigas, colaboradores, buena onda. Tengo un saludo especial allí para Pedro Bío, dice Luis Sepúlveda, desde Ronca City. Saludo para Pedrito Bío, que esté muy bien, que se siga cuidando. La María nos dice, buenos días, ¿qué tal? El día de hoy no hay irrenunciable feriado, la recolección de basura domiciliaria sigue. Que tener paciencia nomás, pero están pasando los equipos, dice la señora María. Claro, pues, señora María. Por acá nos escribió al tiro la señora Nolfa Burgos, que por la San Pedro pasaron. Así que la señora Cecilia, tranquila, que ya van, ya van. Saludos a todos los chicos, las chicas que trabajan allí, en ornato, en aseo. La pega que hacen es siempre importante, están divididos en turnos y cumplen su labor a lo largo del día. Sea feriado o no sea feriado, llueva, truene, relampaguee, tengamos 35, 36 grados, 2 grados bajo cero, ellos están ahí trabajando siempre. Así que un saludo para él, para ellos, un aplauso para ellos. Listo, suficiente y que les vaya bien. Son las 9:20 en la ronda matinal de la Australia.

0: de chicos que trabajan en gobierno regional, en municipalidad y otros. Me acuerdo del periodista Pablo Frías. También me acuerdo del Pablo Canivilo, que trabajaba en el DAEN antes. No sé dónde está ahora. Pablito Canivilo, saludos para él. Tengo un primo por allá en Coquimbo, en el norte, Pablo Enrique. Saludos para él también. Pablito, de aquí al lado, del Fogón Sureño. Nuestro amigo Pablito, saludos a Pablito, que esté súper bien, que tenga un bonito día, que le vaya muy bien en el día de hoy. De los Pedros, me acuerdo, ¿sabe de quién? De una persona que venía siempre a hablar con Gastón Curigual, hablaban mucho, hacían cosas. ¿Se acuerda de Pedro Pacheco, de Casablanca? Ahora está perdido hace tiempo, de que cuando fue candidato a diputado o algo así, no me acuerdo. Como que no lo hemos visto ahora. Don Pedro Pacheco, de Casablanca, que esté muy bien. Y Pedrito Aguilera, por supuesto, lo saludamos nuevamente. Por acá la señora Teresa Agüero Geldres, de Niebla. Saludos para Pablito, que lo pase bien el día de su onomástico. Y ustedes también, que estén bien. Muchas gracias. Muy amable. Bendecido día para todos ustedes, Radio Austral, que lo pasen bien. Estamos aquí en casa disfrutando la Austral junto con la Rosita, dice don Gabriel. Ya, don Gabriel, que lo pase regio, estupendo. Tenemos por acá a un auditor. No se olviden de la Caleta del Piojo, dice don Víctor. Sí, sí, nos acordamos de la Caleta del Piojo. La Caleta de Corral, eso si no me equivoco es San Carlos. Con el muelle de pasajeros y todo. San Carlos. Por acá don Juan, hola, hola, buenos días. Ya está pasando el camión recolector de basura. Tengan paciencia, ya pasó por la San Félix en la población San Luis. Hoy, a propósito de población, saludos para la población San Pedro y San Pablo. En la San Pablo siempre saluda a la señora Isabel Sánchez. Que esté muy bien, señora Isabelita. Cuídese. 9 de la mañana, 25 minutos en la ronda matinal de la Austral.
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1: 9 de la mañana, 31 minutos.
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Está muy helado todavía en Valdivia. Y cuando uno dice esto, entra inmediatamente la preocupación respecto de la calefacción, porque hay gente que no la alcanza. Así que siempre es bueno mirar, como se dice, la otra vereda. ¿Cómo está el vecino o la vecina? ¿Cómo está ese adulto mayor que a lo mejor está solo? 5 grados solamente en Valdivia. Y todos los elementos de calefacción siempre requieren mantenimiento y cuidados. Tenga precaución. No lo exija demasiado, lo justo y necesario. ¿Vale? Hay famosos ventiladores eléctricos que son calefacción. ¿Sabe usted de que uno no debería tenerlo más de 2 horas encendido? Y no es bueno colocarlo a full, sino que intermedio, un nivel, no dos, un nivel, para que esté esas 2 horas funcionando más o menos tranquilo. Detrásito del calentador habitualmente dice 1000 watts, 1200, 1500, 2000 watts. Y usted lo conecta, por ejemplo, lo enchufa a un alargador. ¿Ese alargador para cuántos watts es? El alargador, si dice 2000 watts, usted puede enchufar un artefacto de 2000 watts, no 3, 4, 1. Si no, está sobrecargándolo, va a pegar el puro zapatazo nomás y se va a cortar la energía eléctrica. Entonces, nunca utilice el calentador eléctrico al máximo, al full. Siempre un nivel y durante 2 horas, y no exceso de calefacción, sino que a un nivel intermedio. Se va a abrigar el sector, pero más de 2 horas no. Las Toyotomi, ¿no es cierto?, son espectaculares, calientan súper rápido, abrigan súper rápido. Pero también hay que programarla a una temperatura moderada. Por ejemplo, algunos le ponen 25 o 30 grados. No, prográmela a 18 o 20 grados, que es lo ideal, ¿no? Y con tiempos que tienen que estar también cuidando de que no sea todo el día. Precaución allí. También esa Toyotomi, cuando se conecta al sistema eléctrico, consume más y provoca lo mismo. Lo mismo los aires acondicionados. 18, 20 grados, no más de eso. Y controlando el tema para que no se exceda y provoque, ¿no es cierto?, algún desaguisado. La combustión es lenta también, no es a full. Moderado, para que tenga un desgaste, un consumo lento, y así prolonga la calefacción durante el día. 18 minutos para que sean las 10 de la mañana. La parafina también hay que encender habitualmente. Todavía tenemos esos con mecha que humea un poquito. Hay que prenderlo afuera y cuando ya está el canastillo, ¿no es cierto?, rojito, se ingresa. Y mantenerlo a una temperatura intermedia para poder mantener la calefacción durante el día. Y habitualmente eso le colocan encima. ¿Qué le colocan? La teterita con agua todo el día. Yo no sé si hoy en día hay alguien que está usando carbón. Puede ser. El carbón siempre afuera y nunca colocarlo en un pasillo, siempre en un lugar que quede alejado de los muebles, de un sillón, porque se puede combustionar, se puede prender. Nunca en un pasillo, y los adultos mayores y los niños no se pueden acercar a eso. En algunos rurales, algunas zonas rurales todavía se usa el carbón para calefaccionar algunos sectores. Tenga cuidado, y hay que mantener una ventana entreabierta para que fluya el oxígeno. Si prende el carbón y le duele la cabeza, puede que tenga alguna afectación por el monóxido de carbono. Hay que tener cuidado con eso. La cocina a leña, las combustiones a leña, los pellets, siempre precaución, no mucho. Lo justo y necesario. Ojo con la combustión lenta. La combustión lenta o el calentador a leña para la casa, a algunos les da por cerrar y dejan las brasitas allí. ¿Se ha dado cuenta de eso? Y no hay llama, no hay flama. Está haciendo humo nomás, señora. No está generando calefacción, está haciendo humo. Entonces, ¿qué es lo que hay que colocar? En la línea intermedia, no al máximo, el más, no, ni al menos, el negativo tampoco, al medio. Lo deja más o menos al medio, y usted notó ya que empezó a
salir la llamita, está con la llamita, bájele un poquito más a su combustión lenta o el tiraje a su combustión, a su calentadora a leña, para que quede, tiene que quedar prendido siempre. Prendido me refiero a que esté la llamita, la flamita del fuego ahí moviéndose. Tiene que estar así. Eso es un trabajo de combustión bien. Pero cuando usted lo baja hasta abajo y quedan puras brasas, y están las brasas ahí incandescentes, como que prenden, como que no prenden, está generando humo nomás. No está combustionando. Tenga cuidado con eso. 16 minutos para las 10 de la mañana. Todo esto es porque lo han comentado siempre algún bombero aquí en la Radio Austral. Revisamos páginas de los bomberos y nos comentan todo ese tipo de cosas. Y siempre en la casa lo que recomienda siempre es abrir la puerta principal, la de calle, y la de fondo o una ventana en el fondo, y que se ventile la casa unos par de minutitos y después se cierra y se abriga otra vez la casa. Hay que oxigenar, tiene que respirar la vivienda también para que se vaya la humedad. 15 minutos para las 10 en la ronda matinal de la Austral.

6 solo minutos que nos separan de las 10 de la mañana. Ayer domingo se registró un fatal accidente de tránsito en la comuna de Paillaco, específicamente fue en el kilómetro 8 de la ruta T206, la que une Paillaco y Valdivia. El hecho ocurrió cerca del conocido cruce La Betonera. Movilizó de inmediato unidades de emergencia a la zona. El conductor de un automóvil particular no se habría percatado de la señal pare. Pierde el control del vehículo, pasa de largo y termina impactando de frente contra unos árboles a un costado de la misma calzada. A raíz de la fuerza y el impacto, uno de los acompañantes del vehículo resultó con lesiones de extrema gravedad. La víctima recibió las primeras atenciones médicas de parte del personal del SAMU, pero lamentablemente falleció en el lugar mientras era asistido. Efectivos de la subcomisaría Paillaco llegaron rápidamente también al sitio del suceso. Adoptaron procedimientos, regularon el tránsito vehicular. Los uniformados sometieron al conductor a examen respiratorio científico de rigor. La prueba arrojó de que el imputado manejaba el automóvil con 1,23 gramos de alcohol por litro de sangre. Ante este resultado, el sujeto fue arrestado de inmediato por el delito de conducción en estado de ebriedad, con resultado de muerte. El fiscal de turno dispuso la concurrencia en la sección de investigación de accidente del tránsito SIAT de Carabineros. Personal especializado quedó a cargo del peritaje científico, mientras que el servicio médico legal retiró el cuerpo. Y hoy día es feriado, imagínense. ¿Cómo estará esa familia para poder después retirar el cuerpo? Estaban divirtiéndose, pasándolo bien, pero como siempre le indicamos, el que conduce no bebe. Y el que bebe no conduce. Triste noticia. La de este fin de semana está, que lamentablemente enluta a una familia. Lamentablemente enluta a una familia. Ya faltan 3 minutos para que sean las 10 de la mañana. 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

0: buenos días. Vamos a una nueva síntesis informativa del diario de Cooperativa. Les habla la periodista Gloria Gutiérrez. Tomamos contacto con las calles de Santiago. Sabemos de una actividad que lideró el ministro de Seguridad, Martín Arrau, esta mañana. Pablo Rivera, buenos días.
1: Sí, ¿qué tal, Gloria? Muy buenos días. Claro, porque esta mañana el ministro de Seguridad Pública, Martín Arrau, acompañado de los altos mandos de las policías, tanto de carabineros como de policía de investigaciones, llevaron a cabo el comité policial con el fin de abordar lo que fueron los avances en materia de seguridad y también dar a conocer los principales focos en donde estarán dispuestos la próxima semana. Durante este comité se destacaron los operativos de copamiento por parte de carabineros, principalmente el despliegue nocturno de las policías ocurrido el 23 de junio, el cual culminó con 184 detenciones con cerca de 1.700 efectivos policiales desplegados en las calles. De los detenidos, 46 eran por órdenes pendientes y el resto por flagrancia. También se cursaron 11.000 controles preventivos y se sacaron de circulación 10 armas de fuego. Otro operativo que destacó fue ocurrido el 25 de ese mismo mes con 158 detenidos, 77 con órdenes pendientes, 14 armas incautadas y también 106 vehículos retirados de circulación. Todo eso bajo el contexto de la estrategia de fortalecimiento operativo preventivo, el cual desde el ministerio destacaron ha estado enfocado principalmente en la capital y que desde esa misma entidad gubernamental destacan los resultados. Pasemos a escuchar precisamente las explicaciones por parte del ministro de Seguridad Pública, Martín Arrau.
2: Se inició la estrategia de fortalecimiento operativo preventivo, FOP, donde diferentes días salieron a la calle, especialmente la zona metropolitana, entre 50 y 60 patrullas, focalizado en zonas donde efectivamente en los horarios nocturnos tenemos problemas de o mayor incidencia de encerrona, turbazos o diferentes hechos que generan problemas a los vecinos. Van generando efectivamente resultados.
1: Bien, por otro lado, en regiones, en Arica se detuvo a 3 personas imputadas por el tráfico de migrantes, en donde fueron formalizados 2 ciudadanos haitianos por asociación criminal y por el tráfico de migrantes. También lavado de activos, en donde se investigan grandes sumas de dinero que se les habría entregado a estas personas para precisamente facilitar el ingreso de menores de edad desde Haití. También en la zona norte se destacan varios operativos en donde se logró la incautación de más de 100 kilos tanto de droga como de cocaína. Ya para el futuro lo que se comprometió fue presentar el plan integral de incentivo a carabineros y de regulación de dotación en la calle, esto con el fin de fortalecer al personal policial. Eso mientras que ya durante la próxima semana el foco estará en el combatir al crimen organizado y también en fortalecer lo que es el control fronterizo en el norte, Gloria.
0: Muchas gracias, Pablo. Buenos días.
1: Buen día.
0: Y en esta actividad del ministro de Seguridad Pública, Martín Arrau, donde también se refirió a las propuestas que existen en torno a la responsabilidad penal adolescente a raíz del trágico fallecimiento de Alejandro, un niño de 12 años que murió en medio de una encerrona durante la semana pasada en la comuna de San Bernardo. A raíz de esto fue que el secretario de Estado sostuvo que nosotros, como gobierno, ya lo habíamos hablado en semanas anteriores, antes de que esto ocurriera, creemos que hay que hacer mejoras en la responsabilidad penal, ya sea la edad, la forma o las reincidencias. Esto a raíz de las propuestas que surgieron durante estos últimos días por parte de la propia familia de la víctima de Alejandro, en donde proponen una ley Alejandro para evitar que estas situaciones se vuelvan a repetir, por supuesto, y donde también se busca trabajar en cambios a la responsabilidad penal adolescente, siendo una de las propuestas eso, disminuir la edad de en que se empiece a aplicar esta responsabilidad penal. Es parte de lo que deja esta actividad del ministro de Seguridad, Martín Arrau, temprano por la mañana de este lunes feriado, en donde los detalles también de este y otras informaciones las estaremos revisando conforme pase el día. Otra noticia internacional de las últimas horas, un tiroteo en un centro de menores en Alemania, en la ciudad al norte del país llamada State, que dejó al menos 5 víctimas fatales, varios heridos en este centro de menores, que era una zona residencial de la localidad, según lo que informan los medios alemanes a esta hora. Se reporta al menos 5 personas que fueron heridas de forma fatal y otras varias que sufrieron lesiones. Hay un gran operativo policial en Alemania, en la ciudad de State, por esta emergencia, por lo que también será una de las noticias que estaremos dando cobertura durante esta jornada.
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3: 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En Radio Austral le indicamos la hora.
4: 10 de la mañana, 9 minutos.

El día de hoy es Pedro y Pablo. Y el Obispado de Valdivia está invitando a toda la comunidad a participar en la tradicional procesión de San Pedro en la Gran Bahía de Corral. Será una hermosa manifestación de fe que reunirá a las comunidades de la Unidad Pastoral Costa y a numerosos fieles de la diócesis. Hoy lunes, 14 horas, Capilla San Pedro a Amargos Corral va a hacer toda esa actividad. Y también al frente los de la playa, la Caleta del Piojo, me imagino Niebla, San Ignacio y otros sectores se van a unir. Ya, que les vaya súper bien y que sea todo bien, sea con viento a su favor. 10 de la mañana, 10 minutos, la ronda matinal de la Austral.

Rafaela Carrá cantándole al Pedro P. A todos los Pedritos saludo una vez más el día de hoy. Y a todos los que vean por nombre Pablo, Pablito, que lo pasen estupendamente bien en esta jornada. Que disfruten con la familia y lo pasen bien. Están confirmando el avance que hay en la obra de renovación de pavimento a acceso a Collico. Allí está la línea férrea, allí hay una curva, eso está todo destruido. Ahora ya se está trabajando para poder tener solucionado ese problemita, que es histórico, ya no sé cuántos años, y ahora sí se solucionó. Aquí está informando la Iglesia Valdiviana, dice: le esperamos en el sector de Los Molinos, Valdivia, Capilla Cristo, Cristo Peregrino. Santa Misa luego a las 11 de la mañana. Presidirá el obispo de Valdivia, Monseñor Santiago Silva Retamales. Fiesta de San Pedro también en la Bahía de Corral. Ya lo dijimos. Misa, Capilla Cristo Peregrino en Los Molinos luego a las 11 de la mañana. Ya va a estar el obispo presidiendo la actividad para quienes quieran asistir. Y a las 2 de la tarde va a ser en la Bahía de Corral la procesión y la tan conocida maniobras que se hacen en el mar, de trasladar a Pedro, hacer un paseo en el agua, ¿no es cierto?, una peregrinación. Se engalanan las diferentes embarcaciones para recordar con cariño y con mucha fe a los que no están y también pedirle a Pedro, el patrono de los pescadores, ¿no es cierto?, que los guíe, que los cuide cada vez que se echan a la mar. Ya son las 10 de la mañana, 16 minutos. Llamó mucho la atención de un zorrito que estaba nada menos que en un bandejón central en la comuna de Maipú. Personal del SAC de esa zona fue los que hicieron la maniobra de rescate. La maniobra de rescate habitualmente se usa algún sedante para poder después ingresarlo, ¿no es cierto?, una jaulita, llevarlo a algún lugar donde lo puede ver un veterinario especializado en el tema de fauna silvestre. Y posteriormente esos chequeos se liberará durante estos próximos días en su hábitat normal o más habitual. ¿Bien? Así es que llamó mucho la atención. Fíjate que acá por el lado de Cabo Blanco, cuando se llega de Cabo Blanco hasta la avenida España para tomar hacia el puente Caucau, el año pasado fue en varias ocasiones que se pudo observar un zorro. También se observó en el jardín botánico e inclusive en la parte de la isla Teja hacia el fondo, donde están casas, villas, en esa zona, se le observó también un zorro. Pero de un tiempo a esta fecha ya no se ha observado más, que no quiere decir que no esté. Hace un tiempo, hace unas par de semanas nomás, se vio un pudú en la zona de Santa Elvira, el Arenal. Cuando se vea algo así, llamen inmediatamente al SAC y avisen a Carabineros para tomar los resguardos pertinentes ante cualquier eventualidad. Ya son las 10 de la mañana, 18 minutos, en día lunes 29 de junio. 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

Tenemos a Mark Anthony, ya son las 10 de la mañana, 24 minutos, nos llegan buenas noticias. Irán negó el lunes de que vaya a mantener negociaciones técnicas con Estados Unidos esta semana en Doha, como habrían informado algunos medios, tras varios días de tensión entre las partes por la navegación en el estrecho de Hormuz y el intercambio de ataques. La celebración de las reuniones técnicas de los grupos de trabajo no está programada para esta semana, afirmó el viceministro de Exterior iraní, Qasem Gharibabadi, en declaraciones a los medios en Muscat, donde se encuentra de viaje junto a la agencia IRNA. El diplomático iraní precisó de que aún las consultas con Qatar, uno de los mediadores en estas negociaciones continúan en forma habitual, no se ha confirmado ninguna reunión técnica en la capital catarí en estos momentos, señaló. Avanza un paso, retrocede otro, avanzan tres pasos, retrocede otro. Así está esta situación entre Estados Unidos e Irán. Ojalá que se pueda ir mejorando. Ya son las 10 de la mañana, 25 minutos en la ronda matinal de la Austral.

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0: 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Me despido, cuídese mucho, hasta pronto.
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Estamos de vuelta a 25 minutos de que sean las 11 de la mañana. 25 minutos para las 11 de la mañana en esta ronda matinal de día lunes 29 de junio.

Tenemos a Hugo, que colocó un letrero luminoso con letras azules que escribió: cuando Chu me van a arreglar la calle aquí. Esto es por el lado de San Pedro. Claro, yo estoy viendo la fotografía de la calle. Está una cámara al medio. Está hundida. Paso de vehículos pesados, obviamente. Está todo destruido el pavimento. Está a mal traer. Pero, don Hugo, está malo, sí, está malo, pero no como en otros lados aquí en Valdivia, donde está más malo todavía. Se está solucionando de a poco el problema, pero Hugo va a hacer noticia nacional, que escribió ahí con letras azules: cuando me van a arreglar, y tiene una flechita ahí indicando el sector. Ya, es por el lado de San Pedro, frente al trébol, dicen los vecinos, por ahí más o menos. Sería el sector. Bueno. Las 11 de la mañana van a ser dentro de 20 minutos. La historia nos dice que en el año 1885 nace el compositor chileno Pedro Humberto Allende, primer músico en obtener Premio Nacional de Arte en 1945. Fue en 1910 que la educación primaria obligatoria, conferencia dada el 29 de junio de 1910 en el Salón Central de la Universidad de Chile. El escritor aviador francés Antoine-Jean Baptiste Marie Royat de Saint-Exupéry nació en Lyon el 29 de junio de 1900, cerca de la costa de Marsella, y murió el 31 de julio de 1944, y conocido en el mundo entero como el autor del Vuelo Nocturno y El Principito. El Principito es universal, universal. Ya lo decíamos que en una fecha como esta, entre el año 66-67, se estima de que murió en Roma, por orden de Nerón, San Pedro, discípulo de Jesucristo, creador de la estructura de la Iglesia Católica. Él fue el primer papa, llamado el Príncipe de los Apóstoles. Murió crucificado, pero invertido, o sea, con la cabeza abajo. Y entre el año 64 y 68 también, muere San Pablo, llamado el Apóstol de los Gentiles. Fue el único apóstol que no conoció a Cristo y, haciendo alusión a su derecho romano, no murió crucificado, así que Nerón le dijo: ok, morirás decapitado. 1667, John Dennis practica en París la primera transfusión de sangre de un cordero a un ser humano. El año 1703, Pedro el Grande, emperador de Rusia, inicia la construcción de la Catedral de San Pedro y San Pablo y de un fuerte, que fueron el origen posterior a la ciudad San Petersburgo, que luego pasó a llamarse Leningrado con el gobierno comunista y que actualmente tomó su nombre original, San Petersburgo. Mire, las personas que han viajado y han estado allí dicen de que es maravilloso. Ha pasado guerra, momentos de guerra civil y todo el asunto, pero lo han reconstruido, lo han mantenido, los colores son divinos, son maravillosos. Los que han estado allí dicen que es lindísimo. Piense entonces, si quiere salir a turistear, San Petersburgo. En 1858 nace George Washington Goethals, ingeniero estadounidense que construyó el Canal de Panamá y fue el primer gobernador de la zona de ese canal. El año 1900 entró en función en la Fundación Nobel, que otorga cada año 5 premios a los bienhechores de la humanidad en áreas de literatura, fisiología, medicina, química, física, paz. Su nombre se debe al célebre inventor industrial filántropo sueco de gran fortuna, Alfred Nobel. La sede funciona en Estocolmo y las premiaciones son cada 10 de diciembre, aniversario de la muerte de Nobel. Recordemos que el premio Nobel tiene Pablo Neruda y Gabriela Mistral. 1927 llega a Hawái el primer vuelo desde la costa oeste de Estados Unidos.
En 1929, el médico escocés Alexander Fleming descubre, casi por accidente, la penicilina, el primer antibiótico conocido. Fue en 1939 que se efectuó el primer vuelo comercial entre Europa y Estados Unidos. 1958, Brasil vence a Suecia 5-2, conquistando la sexta Copa del Mundo de Fútbol en Estocolmo, siendo la primera selección sudamericana en obtenerlo. En este equipo jugaba el muy joven Pelé, más tarde considerado el mejor futbolista de todos los tiempos. Fue un día como hoy cuando en el año 1973 se produce el levantamiento militar a cargo del Regimiento Blindado número 2, al mando del coronel Roberto Super. Era un frustrado intento por derrocar al entonces presidente Salvador Allende. La acción fue conocida con el nombre del tanquetazo, pues los militares alzados sacaron tanques a la calle. Hay más que recordar. Estamos a 15 minutos de que sean las 11 de la mañana en la Radio Austral.

Estamos a 12 minutos de que sean las 11 de la mañana. Seguimos recordando algunas cositas. En el año 1983, dos médicos catalanes lograron la fecundación in vitro y la ampliación de óvulos en el útero materno. En 1986, Argentina vence a Alemania Federal 3-2 y conquista la 13ª Copa del Mundo de Fútbol. 1994, Diego Armando Maradona da positivo en un control antidoping durante el Mundial de Fútbol. Según la FIFA, el pibe de oro tomó un auténtico cóctel de sustancias prohibidas antes del partido Argentina-Nigeria, por lo que fue sancionado por una suspensión de 15 partidos. Nunca se imaginó él que iba a tocarle a él a lo mejor, pero la imagen que mostró ahí y quedó grabada cuando marca un gol es impresionante, el rostro que muestra. 1995, el transbordador estadounidense Atlantis y la estación rusa Mir se unen en el espacio, 20 años después del primer acoplamiento orbital ruso-norteamericano. 1997, la leyenda, el boxeador Evander Holyfield revalidó el título mundial de los pesos pesados por descalificación del rival Mike Tyson, que le arrancó con los dientes un trozo de la oreja derecha. Mike Tyson estaba muy angustiado, por eso reaccionó así. Y Evander Holyfield estaba haciendo una buena presentación, pero al final no se supo quién ganó deportivamente, lo ganó por secretaría Holyfield. Estamos a 10 minutos de que sean las 11 de la mañana. En un día como hoy está de cumpleaños la actriz cantante venezolana que estuvo alguna vez sobre el escenario de Viña del Mar también, María Conchita Alonso. Ella está de cumpleaños el día de hoy, nació en el año 1957. Este fue como su clásico, ¿no? Acaríciame.

Ahí teníamos a María Conchita Alonso, que hoy está de cumpleaños, Acaríciame. Ese fue como su gran éxito. Ella participó en varias teleseries de Venezuela, posteriormente emigra y participó en películas en Estados Unidos. Se sigue dedicando a la producción sobre todo. La historia nos recuerda que un cantautor estadounidense de origen chileno falleció en un día como hoy en el año 2020. Él escribió varios temas, pero hay una canción que definitivamente lo marcó para toda la vida, sobre todo en la década de los 80, fue famosísimo, Benny Mardones. Benny Mardones nació con el nombre de Robin Armand Mardones en Cleveland, Ohio, 9 de noviembre de 1946. Falleció el 29 de junio del 2020 en Menifee, California. Cantante, cantautor estadounidense de origen chileno, conocido principalmente por un sencillo que se llama Into the Night. La canción alcanzó dos veces los top 20 de la lista Billboard Hot 100 en 1980 y 1989. Este caballero es hijo de Rubén Mardones Vírgenes, originario de Santiago, y de la estadounidense Betty Smith. Su padre, de ascendencia francesa, se unió a la resistencia durante la Segunda Guerra Mundial y posteriormente se estableció en Estados Unidos, donde conoció a Betty. De origen estadounidense, chileno, recordamos al gran Benny Mardones y este que fue su gran clásico, Que vuelvan los lentos de los 80.

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12: 11 de la mañana, 3 minutos.

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1: Muy buenos días, 11 de la mañana, una nueva revisión de noticias en Cooperativa. Nos vamos a las calles de Santiago, sabemos de información policial de las últimas horas. Pablo Rivera, contigo, buenos días.
2: Sí, Gloria, muy buen día. Se trata de un hecho que ocurrió en la comuna de Conchalí, específicamente en el calle Curepto, a la altura del 2375, en donde un hombre de 34 años, quien se desempeñaba como conductor de aplicación en Didi, fue víctima de un violento robo. Esto ocurre mientras esperaba a un pasajero en dicho lugar, momento en que es abordado por tres sujetos. Uno de ellos lo intimida, incluso con una pistola, con un arma de fuego, obligándola a descender del vehículo, y estos sujetos se en ese momento donde abordan este automóvil y se lo llevan en dirección desconocida. Afortunadamente, este hecho se registra sin efectuarse disparos ni tampoco con personas lesionadas. En algún momento se hablaba que este sujeto, la víctima, habría recibido algún tipo de herida cortopunzante, sin embargo, desde Carabineros indican que eso no ocurrió. Bien, se hace la denuncia y minutos más tarde es que se encuentra este auto a solo a las cercanías de ese lugar por parte de personal policial, el cual había sido abandonado en plena vía pública por los antisociales, quienes solo minutos antes se lo habían robado a la víctima. Así lo detalló el capitán Carlos Hernández, oficial de ronda de la Prefectura Santiago Norte.
3: En circunstancias que la víctima, un hombre de 34 años, conducía su vehículo particular y se desempeñaba en la aplicación de conducción Didi, este concurre hasta calle Curepto, a la altura del número 2375 de la comuna de Conchalí, a recoger un pasajero, lugar donde es abordado por tres sujetos. Uno de ellos lo intimida con un arma de fuego corta tipo pistola, haciéndole descender del vehículo, huyendo del lugar en dirección desconocida. Se hace presente que del hecho no hubieron personas lesionadas y tampoco hubieron disparos en el lugar. Por otra parte, minutos más tarde, se obtiene la información de que el vehículo fue abandonado por estos sujetos y fue recuperado por personal de Carabineros.
2: Bien, toda la información de este delito fue entregada al Ministerio Público, quien instruyó que finalmente sea personal de la Sección de Investigación Policial, la SIP de Carabineros, la entidad que se encarga de realizar las distintas diligencias y, por supuesto, dar el paradero de estos tres sujetos que ejecutaron este violento robo ahí en la comuna de Conchalí.
1: Muchas gracias, Pablo. Lo seguimos contigo. Buen día.
2: Buen día.
1: Sabemos también de la agenda del presidente José Antonio Kast para esta jornada de lunes feriado, día de San Pedro y San Pablo, nuestro país y en el mundo católico. A la 1:00 p.m. se espera una conversación, una entrevista del presidente con la Radio Polar de la región de Magallanes. Tendrá lugar de manera remota, sí, el presidente desde el Palacio de la Moneda. Más tarde, también en la Casa Presidencial, el presidente Kast mantendrá una reunión con el ministro de Seguridad, Martín Arrau, para ya a eso de las 4:00 p.m, comenzar con su viaje con destino a la ciudad de Asunción, en Paraguay, como antesala de lo que será la reunión ordinaria del Consejo del Mercado Común del Mercosur, que tendrá lugar este día martes en Paraguay, una nueva reunión del Mercosur en donde el presidente Kast se verá en uno de sus primeros viajes oficiales como presidente, donde también mantendrá un encuentro económico con las distintas autoridades de la región. Un viaje que estaremos siguiendo con el enviado especial del diario de Cooperativa, Mariano Reyes, dentro de las próximas horas con el presidente en el vecino país de Paraguay.

vuelta. 11 de la mañana con 9 minutos. En esta jornada de feriado San Pedro y San Pablo le acompaña la Radio Austral de Valdivia, ahora a las 11 de la mañana, en la parroquia o iglesia Cristo Peregrino de Los Molinos. Se inicia una misa con motivo de San Pedro y San Pablo, que es presidida por el obispo de la diócesis de Valdivia. Ya son las 11 de la mañana, 10 minutos en la Austral.

11 de la mañana con 13 minutos. 11 de la mañana, 13 minutos. 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La agrupación adulto mayor Flor del Petro Hue está citando a reunión extraordinaria para mañana martes 30 de junio a las 16 horas 30 minutos en la sede. Se pide asistencia a todos los socios por motivo de tratar asuntos de el proyecto. Comunica la directiva para que asistan, por favor. Oye, si alguna junta de vecinos o algo por el estilo tiene alguna actividad, avísenos con tiempo para poder darlo a conocer. Por ejemplo, lo que nos llegó ahora. Se invita a reunión de Asamblea General Extraordinaria a todos los socios del Comité de Agua Potable y Rural Curiñanco para el sábado 4 de julio a las 3 de la tarde en la sede del Club Deportivo Patria. Tema a tratar, la directiva del comité solicita autorización a la Asamblea para compra de un vehículo. Toma. Además, tendremos la visita a un funcionario de la gobernación, quien expondrá sobre el fondo APR protegido, en el cual la directiva del comité desea participar. Comunica la directiva. Ese fondo APR protegido es como un seguro, ¿ya? Entonces, cuando falla algo, por ejemplo, un generador, no hay que estar haciendo licitación ni nada por el estilo, sino que se va a tener la plata para poder postular y comprar rápidamente el tema. Que esté en los fondos. Eso es lo importante. Y a veces se pierde más en trámite que en la solución. Ya, esperamos de que les vaya bien en la reunión. Eso nos llegó ahora en la mañana a las 10 de la mañana, 31 minutos ya, y lo estábamos compartiendo con ustedes de inmediato. Voy a revisar aquí porque a veces estamos en el desarrollo y comienzan a llegar notitas. Voy a mirar acá. Aparte de Don Hugo, que allí en San Pedro se hizo famoso con el letrero luminoso que colocó. ¿Cuándo van a arreglar este pavimento aquí, por favor, si fueran tan amables? No, no dice eso, pero yo estoy tratando de decorar un poco la cuestión. Se está informando que mañana martes, en especial el miércoles 1, se producirán temperaturas bajo cero. Viene acompañado del famoso pulche de hasta 60 kilómetros por hora. Ay, ay, ay. Y la sensación térmica puede ser muy baja. Don Abelardo, muchas gracias por el saludo y por compartir la información. Nosotros aquí vamos a revisar de inmediato. Voy a ir al tiro a la Dirección Meteorológica de Chile, que tenemos aquí. Voy a ir al AccuWeather. Voy a ir a The Weather Channel. Voy a ir a tutiempo.net/Valdivia. Y voy a ir a Meteorred. ¿Ya? Y revisemos junto a don Abelardo, que nos envía la información. Hay un aviso de que vamos a tener viento puelche y va a bajar la temperatura, pero escuche bien. Para mañana martes se espera cubierto con lluvia débil, mínima de 4, máxima de 7. O sea, va a llover con frío mañana. La lluvia va a ser acotada entre la mañana y parte de la tarde después de la noche, nubosidad parcial. Para el miércoles 1 de julio se está anunciando en Valdivia mínima de 6, máxima de 10. Va a estar despejado en la mañana, van a haber algunas nubes por la tarde y vamos a tener viento entre los 25 o 40 kilómetros a la hora, racha o ráfagas de viento de hasta 50 kilómetros a la hora. Y vamos a tener ese viento tipo puelche, va a caer de allá, del lado de la cordillera. Y es helado. Yo me acuerdo siempre mi colega Cristian Pérez, cuando pasaba esta cuestión decía, están enojados los chilotes. Cuando había un poco de viento y estaba helado, están enojados los chilotes, decía así. Vamos a tener puelche. Esta condición se mantendría hasta el día jueves, con una mínima de 3, máxima de 12, y también con viento durante parte de la madrugada y de la mañana. Después, en la tarde, tiende a mainar
Y ojo, va a estar despejado, pero la máxima va a ser de 12, 9 grados. Para el miércoles lo mismo, 2 y 9 grados. Ahora, con el viento polcha de que puede bajar la temperatura, sí. Puede que tengamos 0 grados o menos 2. Voy ahora a de AccuWeather. Ellos están informando para mañana mínima de 4, máxima de 7, cubierto con chubasco acotado entre la mañana y la tarde. Miércoles y jueves, mínima de 2, 12 la máxima, 1, máxima 14 el jueves, el viernes mínima de 2, máxima de 10. Brumoso, dice, con algo de viento, no indica nada más. Voy a The Weather Channel. Ellos están indicando mañana chubascos. El miércoles mínima de 2, máxima de 11, parcialmente nublado. El jueves soleado, mínima de 2, máxima de 12. Viernes parcialmente nublado, mínima de 2, máxima de 11. Voy a tutiempo.net, / Valdivia. Ellos indican el miércoles, mañana mínima de 1, máxima de 7. Entre la mañana y la tarde vamos a tener chubascos con frío, va a estar helado mañana. El miércoles mínima de 2, máxima de 8, un poco de viento, dice, con sol. El jueves mínima de 0, máxima de 9. El viernes mínima de menos 1, máxima de 9, nublado parcial. Voy ahora a Meteo Red, que da el informe del tiempo en Valdivia. Para mañana, chubascos ocasionales, nublado parcial, mínima de 1, máxima de 7. El miércoles mínima de 3, máxima de 10. El jueves mínima de 0, máxima de 12. Ah, pero lo da con informe del viento aquí. Para mañana va a fluctuar la brisa entre los 21 y 47 kilómetros a la hora, desde el lado sureste. Miércoles sureste 24 a 61 kilómetros a la hora. Jueves mínima de 0, máxima de 12, viento de 10 a 25 kilómetros a la hora. Viernes mínima de menos 1, máxima de 12, viento de 5 a 17 kilómetros a la hora desde el este. Ups, desde el este. Esas son las condiciones que se están dando, ¿ya? Pero no es para poder alarmarnos ni ponernos chistes ni nada por el estilo. Vaya pensando ya en una cazuela, una carbonada, un consomé, un navegado. ¿Ah? Prepare la leña, parta los tronquitos anticipadamente hoy día, mañana, para que así, ¿no es cierto?, esté preparada para los días helados, sin mayores problemitas. Parta leña anticipadamente, entonces así los días helados no salen y ya está en casa abrigadito, abrigadita. Los que tienen que salir, zapatito grueso, buen calcetín, abrigador, calza, polaina, valerina, panty, y sobre eso se coloca un pantalón o una calza polar, una buena polera, camisa, blusa, suéter, chaleco, chomba, una parca y un cortaviento sobre el cuerpo, así para que corte el viento, o sea, no entre el viento a su cuerpo y se va a mantener abrigado. No están de mal los guantes, la bufanda, los gorros de lana, también está, hay unos como tipo orejera también que se colocan para los niños para evitar las otitis. Entonces todo eso, aproveche y abríguese bien para estos días que van a estar un poquito helados. Pero no se alarme, tranquilo. Al mal tiempo, buena cara, como se dice. 11:22 en la ronda matinal. Gracias, don Abelardo, por contarnos esto y así hicimos una revisión de cómo más o menos vienen las condiciones para estos días y estar preparaditos. 11:22 en la ronda matinal de la Australia.

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1: 11 horas con 25 minutos. 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Mira, voy a leer esto porque en una de esas alguien, algún creativo de acá, de Valdivia, se entusiasma a alguien de la región de Los Ríos. Con el propósito de contar con un símbolo que refleje historia, cultura e identidad del archipiélago, la Comisión de Turismo y Cultura de la Asociación de Municipalidades de Chiloé dio inicio al proceso para la creación de una bandera provincial. La primera reunión se desarrolló en la sala de sesiones de la Municipalidad de Castro y fue encabezada por el presidente de la Asociación y alcalde de Quinchao, René Garcés, junto a los alcaldes Baltasar Elgueta, de Castro, Fernando Oyarzún, de Chonchi. También participó la jefa de la División de Desarrollo Social y Humano del Gobierno Regional de Los Lagos, Ingrid Chetino, en representación del gobernador regional Alejandro Santana. Durante la jornada se acordó elaborar las bases para un concurso abierto a toda la comunidad, validar una propuesta técnica para el diseño, selección del emblema, realizar el lanzamiento oficial del proceso el 30 de agosto. Además, se conformó una comisión técnica integrada por representantes de la Red Cultural Chiloé, autoridades comunales y equipos especializados, quienes tendrán la misión de acompañar cada etapa en esta iniciativa que busca fortalecer el sentido de pertenencia y proyectar la identidad chilota hacia las futuras generaciones. ¿Está interesante esto? ¿Algún creativo puede aparecer aquí en Valdivia o en la región? ¿Algún artista para que esté atento a lo que es crear este símbolo de una bandera que represente la identidad de la Isla Grande de Chiloé? Nosotros tenemos bandera. Sí, pues, la bandera de Los Ríos, o de la región de Los Ríos. ¿Eh? Tenemos, pues, nuestro emblema. Esta fue adoptada oficialmente en el gobierno regional respectivo el 22 de diciembre del 2008. Fue presentado oficialmente el 7 de agosto del 2009. Es una de las 5 banderas regionales adoptadas por alguna región de Chile cuyo rango es oficial. Las otras son las de Atacama, Coquimbo, Los Lagos y Magallanes. La bandera consta de un pabellón de fondo blanco, encima del cual aparecen 3 franjas onduladas de colores amarillo, verde y azul. En este orden, de arriba a abajo, estas franjas son interrumpidas en medio por una circunferencia formada por 12 estrellas amarillas. Las estrellas en círculo representan a las 12 comunas existentes en la región. A su vez, cada franja representa una cualidad de la zona. La amarilla representa la fuerza vital, la verde hace referencia a la naturaleza local y el azul al agua en los ríos y lagos. Y no es azul azul, es como un tipo celeste, un azul clarito. Hasta entonces la región utilizaba como emblema un estandarte azul con el escudo nacional en el círculo amarillo, rodeado de una franja azul en el que se leía frase 14ª región de Los Ríos, intendencia en letras doradas. ¿Ya? Así que esa es nuestra bandera, la bandera de la región de Los Ríos. Y todas las comunas de nuestra región tienen su propia bandera. Ya. 11 horas 29 minutos en la ronda matinal de la Austral.

0: 27 minutos para el mediodía. 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
10: 11:36 a.m.
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Ya estamos de vuelta, faltan 23 minutos para el mediodía. Seguimos con la música aquí en la ronda matinal de la Austral en este lunes 29 de junio.

Esa es una versión cuando Pablo Alborán todavía no era famoso. Él grabó en un estudio, prácticamente en un garage, en una pieza. Graba ese tema musical con el acorde de la guitarra y se comenzó a hacer poco a poco famoso hasta que después graba un video y todo el asunto. Así que eso fue como el inicio de Pablo Alborán cuando estaba cantando solito en su casa, prácticamente. Ya. fue bien conocido al principio ese video, después ya poco a poco ese lapsus musical de él se transformó en una tremenda historia, por supuesto. Oye, respecto a la bandera chilota, y después hablé de la bandera regional, la bandera blanca con una X en rojo, esa es la comuna de Valdivia. Es la bandera típica de Valdivia y que nos ha representado en tantas ocasiones, en tantas otras cosas, hasta ser región. Y después vino la bandera de la región de los ríos. Y cada comuna tiene una bandera, ¿no? Cada comuna tiene una bandera. La Unión tiene, por ejemplo, una blanca con un nudo verde, con un verde maravilloso, muy lindo. Y, por ejemplo, parecía a la de Valdivia, pero tiene como un lazo, como un círculo, como que se juntan. Bien bonita. La comuna de Mariquina tiene una de blanco, amarillo y celeste, que ahora le ha dado por poner un azul en el fondo abajo la bandera de San José de la Mariquina. Toda la vida fue blanco, amarillo y celeste, y ahora les ponen un azul. No, nunca fue azul, es celeste. Ya, de las banderas que me acuerdo, ¿no? De las banderas que me acuerdo. Y eso. A ver. Voy a ver aquí si es que pido alguna bandera, algún color o algo por el estilo. Ah, no me salió Valdivia de otro lado, nada que ver. A ver, vamos a ver si están aquí. La de Futrono es azul, amarillo y azul. En vertical. Y tiene su escudo al medio. La de Paillaco es blanco con celeste también, me acuerdo. La de Panguipulli es amarillo, blanco y azul. No celeste, es azul también. Ya. De lo que me acuerdo, repito. Que no todas son iguales, obviamente. Y eso. La bandera te da como una identidad, obviamente, siempre, y la gente le gusta. 16 minutos para que sean las 12. Ya se vienen los partidos del Mundial. Revisemos el tema de inmediato. Calendario. 16avos de final. Ayer se jugó el primero. Sudáfrica 0, Canadá 1. ¿Ya? Me está preguntando la señora Gloria y la de Lago Ranco, dice. No sé cuál es la bandera de Lago Ranco. Voy a buscarla. El día de hoy a la 1 de la tarde va a jugar Brasil-Japón, que se ha viralizado mucho una imagen de los supercampeones hace como 24 años, donde aparece Japón-Brasil. Pero ahora es de verdad, sí. Vamos a ver qué pasa. 1 de la tarde Brasil-Japón. 4:30 de la tarde juega Alemania-Paraguay. Uy, qué partido. A las 21 horas va a estar entretenido porque son dos fútbol muy diferentes, Países Bajos y Marruecos. Eso es lo que se viene para el día de hoy en el Mundial. El seleccionador de Paraguay, Gustavo Alfaro, habló este domingo de la eliminatoria de 16avos de final en contra de Alemania en el Mundial, pero también salió al paso de una fuerte crítica en su historia. El técnico argentino respondió al histórico portero José Luis Chilavert, que lo lapidó con sus formas en esta Copa del Mundo, lo que remece totalmente al interior de la albirroja ante el choque de hoy lunes en Boston. Me hubiese gustado de que Chilavert, en lugar de ser francotirador,
me llame y me diga: quiero hablar con Orlando Gil, el arquero, dijo Alfaro en conferencia de prensa sobre las críticas al meta que actúa en San Lorenzo de Argentina. Y en esa línea le dijo al histórico ex arquero paraguayo, siempre muy crítico por diversos temas, que ven, las puertas de la selección están abiertas. Como vino Roque Santa Cruz el otro día con los delanteros, vino a merendar con nosotros, a comer con nosotros, como también Bonet, a Edo Valdés, Santana. Yo les pedí permiso para estar en la selección porque esa es su casa. No me hubiese gustado que hubiesen hecho otra cosa, así que contento cuando vinieron. Así que, Chilaver, ven, ven, pero ven a hablar. No nos critiques, no seas francotirador, le dijeron. Oh. Manchester City anunció a Enzo Maresca como el nuevo entrenador y el Chelsea hace explotar la polémica en la revancha por sobre el DT. El italiano llega a reemplazar a Pep Guardiola. Oye, dicen dos cosas. Uno, Pep Guardiola está muy interesado, la selección de Italia, la Federación Italiana de Fútbol, de tenerlo como técnico. Y lo otro es que dice que otro club de Inglaterra estaría atento a contratar a Pep Guardiola. Vamos a ver cómo termina esa historia, porque más no ha trascendido. 13 minutos para que sean las 12 horas mediodía.

En hora de la noche, ayer domingo 28 de junio, se registró un accidente vehicular en la ruta T206 Payaco-Valdivia, a la altura del sector Cruce Betonera, confirmándose el fallecimiento de una persona en el lugar. Allí hay un disco pare, y al parecer el conductor no se percató de eso y estaba a exceso de velocidad y también en estado de ebriedad, según se indica el que conducía, ¿ya? Porque el que falleció era como copiloto uno de los pasajeros que viajaba en el vehículo. 1,23 gramos de alcohol por litro tenía en la sangre el que conducía. La otra persona, pese a todos los esfuerzos, lamentablemente falleció. Se hizo un esfuerzo para rescatarlo. Se hizo maniobras para poder mantener su vitalidad, pero lamentablemente falleció, se indicó. Así que lamentablemente la persona que falleció, una persona muy joven, José Antonio Leiva, es la persona que lamentablemente falleció. José Antonio Leiva, según informó Diario de Valdivia del grupo Diario Sur. En el transcurso de esta mañana lo confirmó. ¿Ya? Se desempeñaba como trabajador de Enerpa Valdivia. Esta persona que falleció, según el diario de Valdivia, que pertenece al grupo Diario Sur. Enerpa es una empresa que se dedica a servicios eléctricos, a varios proyectos de distribución, transmisión, eficiencia energética y energías renovables, y que está dentro de un grupo que integra también Socoepa, la empresa eléctrica Socoepa, la sociedad cooperativa Payaco, algo así es Socoepa, cooperativa eléctrica de Payaco, eso es. De ahí está toda esta agrupación Enerpa. Lamentable porque, repito, la persona que falleció, una persona bastante joven, don José Antonio Leiva, según se ha confirmado ahora en la mañana. Una vez más, hacemos el llamado a conducir con cuidado, más este día que hay mucho retorno, hay mucha gente que salió muy temprano de vuelta hacia el norte o hacia el sur, va viajando en los buses, tenga cuidado también, hay controles. Para muestra un botón de esos controles, hoy día es lunes. El jueves en la noche, el 25, estaba trabajando haciendo control a CIAT de Carabineros en Payaco. Y resulta que encontraron un conductor que viajaba en un bus interprovincial, interregional, digámoslo así, porque viajaba de Payaco hasta Santiago. Y el conductor le hicieron el narcotest y estaba conduciendo bajo los efectos de la cocaína. Quedó detenido de inmediato. Eso fue el jueves 25 en la noche. Para el 26 en la mañana. Entonces estos controles no están solamente en el terminal de buses de Valdivia, están en otros cruces estratégicos, troncales de peaje, cruces también como por ejemplo Estación Mariquina, Mafil, Los Lagos, La Unión Río Bueno, Payaco y otros. Se están haciendo este tipo de cruces, se está llegando sorpresivamente a controlar a conductores de buses y de camiones, haciendo el llamado a que no conduzcan en estado de ebriedad ni bajo la influencia ni del alcohol ni de las drogas, porque van a tener más de algún inconveniente los conductores. Tengan precaución en ese sentido, por favor. Sean responsables. Y acá mira la tontera de este accidente. El chofer en estado de ebriedad no se percató del disco pare, pasó de largo, chocó contra unos árboles y él quedó con alguna lesión, pero el que le acompañaba falleció. ¿Se da cuenta? Cosas que pasan. Qué pena.
Es una pena que lo que sucedió. Y ahora va a tener que cargar para el resto de la vida con esa responsabilidad. Porque si hubiesen parado, si hubiesen dicho no, no vamos a conducir, vamos a dormir un rato, después seguimos, otra a lo mejor sería la historia. Y a veces, como se dice, siempre pagan los platos rotos en estas cuestiones, los inocentes. 5 minutos para el mediodía en la Austral.

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10: 12 horas, 2 minutos.

0: Muy buenas tardes. Comenzamos 30 minutos de música dedicada al folclore chileno en Radio Austral, una emisora bien valdiviana.
1: 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Ya son las 12 horas mediodía con 3 minutos. Le acompañamos durante los próximos minutos con esta música.

Minutos en la Austral. La segunda planta de PL más grande de Sudamérica se instala en la región de Los Ríos. Comienza un periodo de marcha blanca. Según el Ministerio de Energía, a partir del próximo año producirá 120.000 toneladas anuales del biocombustible, lo que representa cerca de un 22% de lo elaborado a nivel nacional. En la localidad de Rapaco, en la comuna de La Unión, la empresa Ardemax de Chile Panel comenzó a producir pellet, primero con cerca de 200 toneladas para pasar a unos 1.000 al otro mes y llegar a fin de año con más de 4.000. Así lo indicó el Servicio de Energía de Los Ríos, el Seremi Juan Taladriz Eiluz, quien manifestó de que la característica de esta planta es que realiza el proceso completo e integrado. Comienza con el procedimiento de materia prima verde, la cual es secada. Culmina con el producto elaborado y listo para vender. La autoridad señaló de que la instalación de Chile Panel en Rapaco son pioneras a nivel nacional y la segunda más grande de Sudamérica, con una producción mensual estimada en 10.000 toneladas de pellets a partir de marzo del próximo año. Estamos hablando de 120.000 toneladas al año. Entiendo de que en Brasil puede haber alguna más o menos parecida o un poco más grande, pero entiendo de que el estándar de esta, por la calidad de la cantidad de volumen, es la segunda más grande de Sudamérica, afirmó. El representante del Ministerio de Energía en la zona anunció de que la planta será inaugurada en octubre. Con su producción de pellets también abastecerá a la región de Los Lagos. En el país, afirmó la autoridad, la capacidad instalada para elaborar este biocombustible es de 547.000 toneladas anuales, por lo que la planta que se instala en la región de Los Ríos aportará cerca del 22% de la actual producción nacional. Ya, esta es la de Rapaco. Yo tengo entendido que iba a haber otra planta, no es la misma empresa, pero en la comuna de Los Lagos también. Eso tengo entendido. No sé si ese proyecto fructificó, pero este, el de Rapaco en La Unión, sí, ya está listo, está andando, está funcionando. También había otra planta que se iba a instalar en la zona entre Lanco y San José de la Mariquina, pero esa ya no prosperó, no pasó nada con el tema. El pellet, el biocombustible del siglo XXI, dicen. A algunos les gusta, a otros no. Pero usted, cuando en las tardecitas de otoño está con nubes, niebla, sale a caminar, ¿qué percibe? ¿Un poco de aire fresco o humo? Y si uno piensa y retrocede en 10 años era humo lo que respirábamos. Hoy en día es un poco más saludable, un poco, porque todavía tenemos de vez en cuando emergencia ambiental, que nos quemen esto, otro, en fin, un montón de cosas. Lo ideal siempre es seco, leña seca. Por eso le insistimos, cuando prenda la combustión tiene que haber llamita siempre, que ahí está combustionando, ahí está quemando. Si no, es puro humo lo que sale después, no quema nada. Pero repito, antes yo me acuerdo había gente que tenía problemas bronquiales y todo salía con mascarilla. Hoy en día no es tanto eso. Pero use la mascarilla si es necesario cuando tengamos un día nublado en la tarde, cuando tengamos un día con niebla también, use la mascarilla para protegerse, ¿no es cierto? Porque también queda un poco de humo en el ambiente. Yo le doy el caso de mi comuna donde yo vivo. Yo tengo residencia al norte en San José de la Mariquina, que tiene una complejidad única, porque usted llega a Asque, es alto, después baja, es un valle y está rodeado de cerros. Entonces, cuando cambia el viento, se depura, se limpia rápido. Pero cuando no, uno entra al pueblo, tipo 6, 7 de la tarde, y lo que se respira es humo. Y lo que se ve no es niebla, es humo. Entonces, en la vecina comuna de Mariquina, nos falta un tratamiento bien importante, rápido, como se hizo aquí en Valdivia, para descontaminar el ambiente. Ojalá la autoridad se ponga las pilas, porque eso pasa en San José, en Los Lagos también pasa,
En Panguipulli pasa también en algunas partes, ¿no? Es que Panguipulli es como un tubo hacia abajo, un tubo, porque está abajo el lago y arriba tenemos montaña. También pasa en Panguipulli. En otros lados no es tanto, pero San José, Panguipulli, los lagos, es impresionante el humo. Impresionante. Y hay que ponerse a tono con el tema para poder mejorar el tema. En otros lados también hay un poquito más de humo, pero esas tres comunas requieren, yo creo, que el Ministerio de Medio Ambiente, el Seremi de Medio Ambiente de nuestra región, se preocupe y que no haga planes solamente de descontaminación, cambiando la forma de combustión, ¿no es cierto?, de calefaccionar el hogar solo en Valdivia. También hay que preocuparse de las comunas vecinas. Comunas que están en este instante con humo, más contaminadas que Valdivia. Vamos a volver a la música, estamos en el Chile lindo del Austral.

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1: Tenemos una emergencia. Unidades de emergencia están respondiendo a un accidente de tránsito en Cochrane con Vicente Pérez Rosales. Colisión de un microbús, un colectivo y un vehículo SUV. Repito, Cochrane con Vicente Pérez Rosales. Colisión de un colectivo, un microbús y también un SUV. Esto está pasando. La unidad de emergencia está en el sector. Inclusive una de las micros quedó encajada dentro de un inmueble, en un cerco. Y el SUV quedó con la parte delantera totalmente destruida, ¿eh? Y el colectivo también bastante afectado. Repito, esto está pasando. Cochrane con Vicente Pérez Rosales, tenemos el accidente. Por favor, busque otra alternativa para poder viajar hacia el centro de Valdivia. No se puede subir por Pérez Rosales en este instante. 12 horas, mediodía, 17 minutos.

12 horas, mediodía, 22 minutos. Reiteramos, el Lord Cochrane con Vicente Pérez Rosales. Dos unidades de rescate y el Cuerpo Bombero están allí trabajando. Si viene hacia el centro, tome otra alternativa porque no se puede subir por Vicente Pérez Rosales por el momento. Los que vienen por Cochrane tendrían que tomar Aníbal Pinto para llegar arriba a Bochef. Y de ahí por Bochef salen Arauco, o por Bochef toman Esmeralda y salen Arauco al centro. O toman Aníbal Pinto, doblan por Bochef hacia García Reyes, bajan por García Reyes y llegan al centro. Pero repito, los que vienen por Cochrane para Vicente Pérez Rosales no pueden. Hay un operativo colectivo, vehículo particular que es un SUV, que es grande, y un microbús, que no sé qué microbús es, están involucrados en un accidente. Se ve el microbús color blanquito y parece que es de la línea 2, no estoy seguro. Los blancos son de la 2, pero que le veo unas cositas raras aquí. Voy a buscar en otro lugar. Voy a buscar, a ver, la información, a ver si puedo agrandar la imagen. Aquí estoy ahora en la imagen. Aquí puedo agrandar la imagen. Sí, ahora agrandé la imagen. Sería de la micro 2. Por acá un auditor nos dice si es de la línea 2, pero ¿está en el lugar, amigo, o no? ¿Magdalena está en el lugar o no? Ya. Yo estoy viendo ahora las fotos. Me parece que sí es de la línea 2. Hay una ambulancia SAMU. Están los dos unidades del Cuerpo Bombero. La ambulancia SAMU anda con un pendón negro, ¿no?, en homenaje a la enfermera que murió en un accidente hace unos días en la zona céntrica, que lamentablemente en un accidente chocaron con un camión y falleció una enfermera ahí. El vehículo SUV es un vehículo grande, color blanco, y la parte de lo que es motor, chao motor, no existe el motor. Eso hay que cambiarlo completo, el parachoque, el radiador, los focos, el capó, los guardafangos, el motor también, todo. El resto sirve. Mira, el parabrisas no le pasó nada, ¿no? Los laterales tampoco. El colectivo perdió parte de la mascarilla ahí de la parte trasera y la puerta tiene que haber quedado abollada, no veo esa parte. Y el bus está al fondo, lo veo, por Cochrane, y está encajado en un sitio, se metió en un sitio. Entonces, hay que ver qué es lo que pasó finalmente con esto, ¿eh? Y eso que hay semáforo allí, en ese sector. Ya. Pan de cada día los choques, dicen algunos. ¿Qué es lo que pasa con los conductores de la línea 2? Dicen otro de los que están posteando en Somos Noticias, que son los que tomaron la foto y reprodujeron de inmediato el accidente. Todos nos preguntamos lo mismo. 12 horas, mediodía, 26 minutos. ¿Qué pasa con los conductores profesionales de la locomoción colectiva que andan tan nerviosos? Por acá don José nos mandó una nota y nos dice: espero de que los falsos ambientalistas no empiecen a molestar ahora porque se instala una planta de pellet. Hay que tener cuidado, sí, con las plantas de pellet, porque usted sabe que basta una pequeña chispita y se quema la planta de pellet. Ha pasado en otras partes. Ojalá no pase nada por acá, que ande súper bien. 12 horas, mediodía, 27 minutos en la Radio Austral, una emisora bien valdiviana.

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1: 12 horas, 38 minutos.
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Ya estamos de vuelta, reiteramos, hay un operativo en curso, estamos en Los Jóvenes Recuerdos. Hay un operativo en curso en Pérez Rosales, perdón, Cochran con Pérez Rosales. Se vio involucrado en un accidente allí, un colectivo, una liebre y un SUP, un vehículo particular. Estaba ambulancia SAMU y estaban bomberos de unidades de rescate especializado en el sector. Ojalá que no haya habido tantos heridos. Estamos a la espera de tener más antecedentes para compartir con ustedes más información respecto del tema. 20 minutos para la una. Luego a la una de la tarde llega la edición central del informativo Austral.

Ya, la información que hemos recibido, que es colección de microbús con colectivo, una sub, y que por el momento se informa que estaríamos sin lesionados. ¿Ya? Esa es la información que nos viene llegando hace unos par de minutitos de lo que está pasando en Cochrane con Pérez Rosales. Eso es lo que está pasando en Cochrane con Pérez Rosales. ¿Has visto que la gente a veces va a la calle y alimenta a las palomas? Multa de hasta una OTM arriesga a las personas que alimenten palomas en la Plaza de Independencia de Concepción. Eso en la región del Biobío. La medida la dio a conocer el alcalde de Concepción, Héctor Muñoz, debido a la propagación de enfermedades que transmiten estas aves. El anuncio ha generado opiniones divididas entre los transeúntes de la Plaza de Independencia, que dicen que las palomas aquí son una característica. La comunidad espera de que se detallen qué enfermedades podrían transmitir estos animalitos. Otros creen que darles de comer diferentes alimentos también está mal, por lo que le gustaría que existiera una iniciativa para entregar semillas específicas para su consumo. La campaña No Alimentar Palomas de la Dirección de Medio Ambiente busca reducir la población de esta ave. Por ello, el municipio ha difundido la ordenanza municipal que existe desde el 2024 que prohíbe alimentar en los espacios públicos. Si bien la autoridad fue clara en señalar de que se cumple un rol informativo y preventivo, reiteró de que las personas arriesgan multas de una OTM, lo que equivale a más de 70.000 pesos por realizar la acción. Bueno, donde hay palomas hay nidos, donde hay nidos hay destrucción, deterioro de maderas, techumbres, en fin. Se produce una serie de situaciones de contaminación y son transmisoras de enfermedades. Hay que tener cuidado con este tema. Estamos a 11 minutos de la 1 de la tarde. Un saludito para la señora Sudelia Berrocal, la señora Chuli. Le saluda con mucho cariño a sus hijos. Que esté bien, mamá, cuídese, tranquila. Va a estar bien. Con cariño le saludan sus hijos que la adoran. Está hospitalizada la señora Sudelia. Así es que un abracito para ella, que esté mejor, ¿ya? Cuídese para sus exámenes, vamos a andar bien. De parte de sus hijos y también de acá en la Radio Chan, le deseamos lo mejor para usted, para que esté prontamente súper bien, como siempre, con esa sonrisa única que tiene usted. 10 minutos para la 1 de la tarde, la Austral.

Salieron a la cancha la selección de Brasil, ninguno sonreía. Todos seriecitos, seriecitos. Estaban concentrados para el partido, ¿no? Los japoneses, lo mismo, muy concentrados. Muy concentrados. Miraban a los brasileños de reojo, pero más de eso, una mirada, un cruce de mano, un pequeño saludo, un gesto cortito, más de eso no fue. Están muy concentrados los muchachos para el partido que viene entre Brasil y Japón. Los supercampeones, después de 24 y tantos años, ahora es de verdad, no es la serie. No me acuerdo qué pasó en los supercampeones en el partido. Voy a revisar ahora, luego le tengo la respuesta. Oye, para todos los Pedro, los Pablo, felicidades, que lo pasen estupendamente bien. Para los que están delicaditos de salud, también a recuperarse prontito. Un saludito muy especial para la señora Sudelia Berrocal, la señora Chuli. Que esté bien, señora Chuli, cuídese. Y usted también cuídese, sigue en nuestra sintonía. Ya viene Edición Central del Informativo Austral.

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1: En Radio Austral, 13 horas.

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0: 13 horas, 2 minutos.
1: ¿Qué tal? ¿Cómo le va? Muy buenas tardes. Bienvenidos a esta, la edición central del informativo austral correspondiente a la jornada de este día 29 de junio. Es el día 185 días para finalizar el año. El día de hoy saludamos a Pedro y Pablo, dos grandes amigos, dicen las caricaturas, ¿no? Y les dieron inclusive feriado el día de hoy. La historia de Pedro y Pablo Cárcamo, ¿no? Pedro Picapiedra y Pablo Cárcamo. ¿Se acuerdan de eso? Ya. Los que ven los monitos antiguos van a acordarse. Los que no ven los monitos antiguos, gracias a estos dos, el lunes feriado, dice por ahí un mensaje que nos enviaron de Pedro y Pablo. Ya. ¿Ah? Ya. La 1 de la tarde con 3 minutos en la radio austral. Oh. Ese es porque nos viene llegando más información. Más información. A los que vienen al centro de Valdivia, Cochran, Pérez, Rosales, no se puede pasar. Los que vienen por hacia el centro, por Cochran, tienen que tomar Aníbal Pinto para subir, ¿no es cierto?, allí Aníbal Pinto, y tomar Bochef hacia García Reyes, van al centro o toman hacia la izquierda y siguen por Bochef hasta Arauco, o toman Esmeralda y llegan a Arauco, llegan al centro. No se puede pasar por otro lado. ¿Ya? Y los que van subiendo por Pérez Rosales también están complicados, tienen que buscar otra alternativa. Ya que dábamos cuenta, Microbús impacta contra inmueble tras colisión en varios vehículos en Cochran con Pérez Rosales. Se trató de una colisión que involucró un microbús, vehículo colectivo, vehículo particular. Reportan un cuarto vehículo con daños, pero no está confirmado. Se desconoce la cantidad de lesionados. Organismos de emergencia acudieron al sector. Y el ups era porque acabo de ver la foto cómo quedó el microbús. El microbús línea 2 quedó encajado en la esquina de un inmueble. O sea, la esquina del inmueble se está afirmando ahora sobre el microbús. ¿Me entiende? Y se echó parte de una reja de perfilería bastante contundente. Por lo menos hay unos fierros fácil de 4 pulgadas, los otros son de 2 y media. Fácil. Oye, ¿ese edificio de quién es? Está al lado de la casa San Lorenzo. Está al ladito. Y en la otra esquina está un colectivo que desapareció en la parte delantera a la mano derecha. Y está el vehículo sub donde no está la parte de adelante totalmente destruida. Ah, ya, aquí hay una foto donde sí están subiendo con Pérez Rosales hacia el centro. Y aquí veo también un Jeep que está estacionado, tiene que haber golpeado también a algún vehículo. Alcanzo a ver a lo lejos, ahí, una parte del vehículo que está dañada también. En la fotografía que estamos viendo, que ha reportado Informa al Minuto, Somos Noticias. ¿Somos Noticias, sí o no? Sí, Somos Noticias también publicó eso. No ha publicado otra nueva foto, voy a ver acá. No ha publicado otra nueva foto, voy a ver si tiene más comentarios con fotografía o no. Tampoco. Ya. A ver si alguien aporta aquí. Estoy mirando. Es un microbús de la línea 2. ¿Adivine qué? ¿Están informando que el conductor se dio a la fuga? ¿Sí? Por algo será. A lo mejor no tenía la licencia o está en estado de ebriedad o drogado. Lo que no entiendo por qué de la esquina el microbús fue a parar como 100 metros más acá, dice otro de los que están allí. También dando varias opiniones. Ya. Yeah. Algunos se preguntarán qué es lo que es la sigla SUV. Suburban Vehicle. El SUV. Es como un vehículo familiar que puede utilizar en la carretera, en la ciudad, un vehículo que puede usar en cualquier ciudad. Es casi como un Jeep, algunos, otros no. Sigo viendo la fotografía del micro, como quedó, es realmente impresionante. Quedó encajado en la esquina del... Ah, y aquí está el otro vehículo involucrado. Es un Mazda. Le pegó en la parte de atrás, un Mazda hatchback. La parte de atrás le pegó ahí, quedó sobre lo que es parte del parachoque y del maletero del... La liebre también sobre eso. El colectivo perdió parte de la parte delantera. Parachoque, chao radiador, no hay radiador ahora. El SUV también lo mismo. Hay en el colectivo, chao los focos también. Mira, el SUV quedó dañado en la puerta, un guardafango, una rueda quedó media chueca y también ahí está complicado el tema ahí también. Va a ser millonario, yo creo que le van a poner pérdida total. Si tiene, seguro va a andar rápido eso. Ya, luego vamos a ampliar un poquito más este tema porque nos venía llegando la información con Informa al Minuto sobre el accidente y Somos Noticia, que también publicó ahora nuevas fotografías del tema. Otras noticias que también tenemos para ustedes preparadas el día de hoy. Ayer en la tarde hubo un accidente en la salida sur de Valdivia. Lamentablemente falleció una persona. Ayer hubo un incendio frente al poste 44 de Las Gaviotas. Se perdió absolutamente toda una vivienda. ¿Ya? ...50% avance tiene el Collico, lo que es el tramo que se está reparando por parte de la municipalidad. Se está arreglando ese tema. Ya. De a poco se van solucionando los problemas que tenemos. Vamos ahora con las últimas... Perdón. Vamos a ir ahora con el diario Austral. Me estaba adelantando mucho ya. Acusan a hijo de Julia Chuñil por ataque a vecino de 90 años. Con emotiva premiación terminó Torrencial Trail 2026. Explican proyecto por electricidad. Pescadores celebran a San Pedro con mira, con misa y procesión. Sitio Radio Sago de Osorno, entregan ayuda básica a familiares afectados por incendio en Río Negro. Contrarreloj por la salud de su hija, madre osornina necesitaba reunir 20 millones de pesos para cirugía de urgencia en México. Sitio Radio Chiloé Castro, gobierno regional impulsa solución provincial para la gestión de residuos en Chiloé. Puerto Montt supera los 70.000 hogares incorporados al reciclaje de residuos. Ya comenzó a jugar Brasil-Japón, están empatando a cero. 1:10, la tercera. Responsabilidad penal adolescente. Arrau valora propuesta de ley Alejandro tras fatal encerrona en San Bernardo. La cuarta. Se vengaron por robo de bicicleta y lo habrían quemado vivo. Macabro detalles. Tras ataque de padre e hijo contra un menor de 17. El Mercurio, envejecimiento de la población presionaría el alza al costo de eximir de contribuciones a la primera vivienda. La tendencia demográfica de envejecimiento de la población es un fenómeno que no solo está afectando el sistema de salud y al previsional. Las últimas noticias, Tonka cuenta los secretos de sus looks en el reality. Un vestuario tiene mínimo 3 vidas. Hay una sincronía en cómo estoy, cómo me siento, cómo me veo. Asegura la animadora de ¿Volverías con tu ex número 2? La segunda. Criteria revela de que Gil es la diputada más conocida y el hijo del presidente Khan figura entre los menos conocidos. Del electrónico de Moll. Y la espera terminó. Se juega Brasil-Japón. 16avos de final contempla el día de hoy también a los paraguayos que enfrenta la todopoderosa Alemania y cierra un partido que va a estar muy entretenido porque son diferentes formas de juego, Marruecos con Países Bajos. Marruecos tiene reacciones a fondo muy interesantes, pero Países Bajos tiene un fútbol ya consolidado que viene jugando desde hace tiempo y de buena forma. Así es que voy por Países Bajos. Ya. Y Alemania-Paraguay, pucha, me gustaría que gane Paraguay. Pero es incierto porque a veces Alemania juega tan al toque que llega a aburrir. Y de la nada te saca un gol. Y Paraguay, de la nada también, con todo el esfuerzo que le ponen, hacen una tremenda gracia, ¿no? Algo heroico. Bueno, de la tarde, 13 minutos, damos lectura a continuación a notas necrológicas de función. Comunicamos el sensible fallecimiento de nuestro querido hermano, padre y tío, don Juan II Hernández Álvarez, conocido en su familia y también muchos que le conocían como el Coca. Acaecido a la edad de 81 años, su velatorio se realiza en la funeraria Los Laureles, ubicado en la calle Ramón Picarte 2462, a un costado de servicio médico legal. Sus funerales se realizarán mañana martes 30 de junio a las 11 horas en el cementerio municipal, frente a la pérgola. Servicio que comunican sus hermanas Nelly, Lucía y Eliana, su hijo Andrés, nietos y sobrinas. 1:14, 14 minutos. Funeraria Vallejos comunica el sensible fallecimiento de don Jorge Delgado Chaura. Acaecido el día domingo 28 de junio a la edad de 86 años, sus restos están siendo velados en dependencia de la funeraria Vallejos. Mañana martes se le oficiará un responso a las 14 horas 2 de la tarde en el mismo salón velatorio. Posteriormente, sus funerales se efectuarán a las 15 horas en el cementerio Parque Los Laureles, servicio que comunica funeraria Vallejos. Defunción. Con profundo pesar, comunicamos el sensible fallecimiento de nuestro querido esposo, padre, suegro, abuelito y bisabuelito, Celso Neftalí Toledo Carrasco, conocido cariñosamente como Pollito, acaecido el día de ayer. Su velatorio se está realizando en la sede del adulto mayor ubicada en Carlos Acharanarse. Sus funerales se comunicarán oportunamente, servicio que comunica su esposa Yolanda Aguilar. 1:15 con 15 minutos en la radio Austral de Valdivia, una emisora bien valdiviana, CD 97. Vamos ahora con el tiempo. ¿Dónde está el tiempo? Acá está. La Dirección Meteorológica de Chile comunica que a esta hora Valdivia tiene 7 grados, se espera una máxima de 11, nublado parcial gran parte de la tarde. Para mañana martes, mínima de 4, máxima de 7, nublado, cubierto, lluvia débil en la parte de la mañana y de la tarde y de la noche, nubosidad parcial. Así es la condición. Y para el miércoles, mínima de 6, máxima de 11, va a estar entre nubes y sol, pero con viento. O sea, vamos a tener lo que conocemos habitualmente como el puelche. Vamos a la Cool Weather, 10 grados en Valdivia, se espera una máxima de 11. Viento sureste a razón de 8 y hasta 19 kilómetros a la hora. Para mañana, mínima de 4, máxima de 7, amanece nublado, variando a cubierto con chubascos parte de la mañana y parte de la tarde, según se da a conocer. Ya me está llegando más información del accidente y ahí la comparto con ustedes. Seguimos con el AccuWeather. Niebla Los Molinos, Curiñanco, a esta hora tiene 7 grados, lo mismo que Corral Mancera, Isla del Rey. Megüín, Mississippi, Megüín, 7 grados. Cayumapu, Muffin, están a esta hora con 8 grados, lo mismo que entre el Cabo Pelchuquín, San José de la Mariquina, Ciruelo y Lanco. Malalwe, 7 grados, Panguipulli, 8. También a esta hora en la zona de Neltume, Coñaripe, Liquiñe, Pirehueco, Puerto Fuy, están allá con solo 6 grados. Los Lagos Antilwe, 7 grados. Huellelwe, 7 grados. Lo mismo para Arique. ¿Ya? Seguimos ahora por Morrompuye, Piche, Ropuye, Reumén, Payaco, La Unión, Río Bueno, 8 grados. Yifén, Futrono, Lago Ranco, Ignao, 8 grados. 8 grados también en el sector La Barra. De AccuWeather actualizamos, dice 9 grados, sensación térmica de 8. Se espera una máxima de 12 y en la noche descenderá a 3. ¿Está nublado parcial ahora? Sí, hay nubes todavía, un poquito de niebla en algunos sectores. Para mañana, pronostica lluvia, mínima de 4, máxima de 7. Y el miércoles, parcialmente nublado, pero mínima de 2, máxima de 11 grados. Los indicadores económicos, unidad tributaria mensual de junio, siguen a cero Brasil y Japón, 71.506 pesos. El dólar hoy en referencial, 916 pesos 97 centavos el euro, 1.043 pesos 08 centavos la UF, 41.817 pesos 59 centavos índice de valor promedio, 41.991 pesos 62 centavos. 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Pedro y Pablo, felicidades en el día de hoy, que lo pasen muy bien. El día de hoy también es el Día Nacional del Pescador en Chile, ¿ya? Y también el día de hoy es el Día Nacional del Folclore Urbano, sobre todo la cueca chora, como se le conoce, en reconocimiento al nacionalicio de Luis Roberto Parra Sandoval, conocido como Roberto Parra. El tío Roberto, le decía, ¿ya? El tío Roberto. Ya. Entre otras celebraciones, conmemoraciones del día de hoy. Para los que están de cumpleaños, felicidades, saludos también para los de onomástico. Para los que están delicaditos de salud, a recuperarse prontito. Cuidadores, cuidadoras, lo mejor del mundo para ustedes. 1:20 p.m, 20 minutos en el territorio chileno continental occidental. 14:00 p.m, 20 minutos en la región de Aysén, Magallanes y Antártica chilena. 11:00 p.m, 20 minutos en el territorio chileno insular occidental, Isla Rapa Nui e Isla Salasí Gómez. Chile es nación tricontinental. 17:00 p.m, 20 minutos, tiempo universal coordinado. Esa es la hora mundial.
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Eran la 1:22. Hoy día sigue el partido de verdad, porque en la serie Los Supercampeones se jugó un título mundial juvenil donde Japón derrotaba a Brasil 3-2 y con gol de oro, porque tuvo una remontada los japoneses allí en Los Supercampeones. Pero hoy día el partido de verdad. Están a cero. Brasil-Japón en este instante. Están a cero. Están empatando. Ya es la 1:23. En la radio Austral. Estamos reportando en el transcurso de la mañana, nos llegaron imágenes de medios amigos como Informa al Minuto y el otro se llama Somos Noticias, que nos entregan pormenores de la situación de lo que está pasando en un accidente en Cochrane con Pérez Rosales. Llama la atención el accidente, no sé quién no respetó la luz roja o verde, no tengo idea de eso. Eso lo ve una entidad que es absolutamente profesionalizada y técnica, como es SIAT de Carabineros. Está involucrado un taxi colectivo, perdón, un microbús de la línea 2. Un colectivo lechero verde, un SUP y otro auto más, ¿ya? Cuatro vehículos, y me parece que hay un quinto vehículo, no estoy al tanto con el tema. El microbús en su loca carrera siguió corriendo, el SY... LL31 parece que es. Ya. LL31. Ya, vamos a buscar bien la información aquí. Para poder ver bien la fotito del vehículo, para poder ver bien la imagen, en otra imagen donde sí pueda ampliar, a ver. SY1131 del microbús. ¿Ya? Este siguió corriendo y golpeó una casa. Está al lado de la casa San Lorenzo, que está en esa esquina de Cochran con Pérez Rosales. Y acá una periodista nos hace una información, dice, menos mal que no había clases porque en ese sector donde se encajó el bus, en esa zona hay un jardín infantil y habitualmente en el sector juegan niños. Si no, el microbús hubiese provocado un accidente fatal con transeúntes, como también con los niños que están en el jardín. Pegó el golpe a la casa y la casa como que quedó levantada, parece. La hay rara la casa. Tiene 3 aire acondicionado en la parte superior. Allí parece que es como departamento o oficina de esa zona. Alguien ayúdeme, por favor, de qué es lo que se trata. Eso está al lado de la casa San Lorenzo. La casa San Lorenzo es la que se utiliza habitualmente por la Iglesia Católica para hacer algún curso, seminario u otras cosas. Al lado del microbús hay un vehículo Mazda hatchback, o sea que no tiene cola, no es sedán, es hatchback, y pasó por encima, le desapareció parte de lo que tenía de maletero y un neumático, un vehículo gris, un Mazda. Y en la esquina está un colectivo verde chocado, ¿ya? Ese quedó con la parte delantera absolutamente destrozada.
totalmente destrozada, según lo que estoy viendo en algunas fotografías que están subiendo, reitero, del accidente. Del colectivo, chao para choque, radiador y ambos focos en el frontis. No son baratos, es caro eso. Del sub, la puerta del piloto destruida, está mala, se puede arreglar. Pero está un neumático chueco, así que se tiene que haber fracturado algún fierrito ahí. Se ve el radiador todavía, pero puede estar goteando porque hay agua y aceite botado en el piso, así es que algo allí ya se fue ya. Capó y todo el resto, los dos focos también destruidos. Así es que este accidente llama la atención en el sector. ¿Qué pasó? Y hay algunas personas que están escribiendo aquí en uno de los posteos, dice de que el chofer del microbús se dio a la fuga. Y eso hasta el momento no se ha confirmado. ¿Ya? Al lugar llegó SAMU, bomberos, carabineros para tomar el procedimiento. Se iba a hacer presente la CIAT, que es el organismo técnico que va a tomar las mediciones, la fotografía y todo el asunto para poder resolver cómo fue el accidente. No lo puedo creer, gol de Japón. Hay gol de Japón, ya. Así que en el accidente, reiteramos, se vienen involucrados 4 vehículos, un taxibús, aparte del taxibús, un colectivo, un sub y 8 vehículos menor. Ya, allí están las cabañas San Joaquín, me dice una persona que nos escribe. Muchas gracias. Cabaña San Joaquín. Y es raro como veo la foto. Yo veo la foto como que la casa está levantada. Da la impresión esa. Puedo estar equivocada. Don Joaquín. Cabañas Don Joaquín. Ya. Llama la atención y por el momento, según la información que manejamos, no habría lesionados graves. Obviamente hay conmoción y estrés y sí habría daños materiales de consideración. Ayer por la tarde hubo un incendio que afectó una vivienda en el frontis del poste 44 de Las Gaviotas. La casa fue pérdida total. Impresionante, estuve viendo un video impresionante cómo ardía la vivienda. Totalmente. Ardía, pero con todo. Pese a la llegada de los bomberos, ya llegaron cuando este siniestro ya estaba con la vivienda absolutamente consumida por el fuego. Ya. La 1 de la tarde, 31 minutos, ayer domingo, un grupo Diario Sur informó el cierre de sus ediciones sobre un fatal accidente de tránsito en la ruta T206, la cual conecta a la comuna de Valdivia con Paillaco, en la región de Los Ríos. El hecho ocurrió en las cercanías de la Cuesta del Cero, movilizando a los servicios de emergencia de la zona. Según los antecedentes confirmados por la Fiscalía Regional de Los Ríos, la víctima fatal fue identificada como José Antonio Leiva, el que se desempeñaba como trabajador en la empresa Enerpa Valdivia. ¿Ya? Hay que indicar de que el deceso se constató en el mismo lugar del suceso, producto de la gravedad del impacto del vehículo contra un árbol. Carabineros de la comuna procedió con la detención del conductor del vehículo menor involucrado, un Renault color rojo, a quien se le detectó evidente estado de ebriedad al momento de realizar las primeras fiscalizaciones.
El imputado quedó a disposición de la justicia para su respectivo control de detención. De acuerdo con la información, en el accidente de tránsito por la ruta se mantuvo regulado mientras personal especializado de la CIAT de Carabineros realizaba los peritajes correspondientes. Los antecedentes técnicos fueron remitidos al Ministerio Público, en donde el conductor apareció con el 1,23% de alcohol por gramo de sangre. Bastante. Si el conductor bebe, no puede conducir. Es tan simple como eso. No puede conducir. Mire, él le hicieron

La Corte de Apelaciones de Valdivia, ministra Karina Ormeño, señaló que esta actividad de circunscribe al permanente apoyo que el Tribunal de Alzada realiza en la formación de estudiantes de las escuelas de Derecho de las distintas casas de estudio presentes en esta jurisdicción. Los temas abordados en la capacitación tienen relación con el manejo de la Oficina Judicial Virtual, consulta de causas, derivación de firmas e ingreso de demandas y escritos, entre otros. 1:34 PM, el Juzgado de Garantía de Los Lagos reprogramó para septiembre una nueva formalización de Javier Troncoso Chuñil, hijo de Julia Chuñil, por el delito de amenaza y maltrato habitual en contra de un hombre de 90 años, quien había sufrido agresiones por parte del imputado y también de su sobrino. Estas situaciones quedaron al descubierto durante la investigación por el parricidio de Julia Chuñil, 72 años, y estarían relacionadas con el caso. De hecho, en la audiencia efectuada por el delito de parricidio, la Fiscalía informó que en los momentos previos a la muerte de Chuñil, Javier Troncoso habría intentado robar el dinero correspondiente a la pensión del adulto mayor, amenazándolo y golpeándolo. Este hecho se habría repetido de manera constante, ante lo cual el Ministerio Público inició diversas diligencias para imputar a Troncoso, pero en este delito también estaría implicado un sobrino, nieto de Julia Chuñil, quien ya fue comunicado al respecto. El Instituto Nacional de Derechos Humanos de Los Ríos interpuso un recurso de protección ante la Corte de Apelaciones de Valdivia debido a la situación que afecta a estudiantes de la Escuela Diferencial Ann Sullivan, que desde hace 3 años funciona en 2 salitas prestadas por otro centro educativo luego del incendio destruyera instalaciones. Es por ello que el INDH solicita al SLEP presentar un plan para el desarrollo de una solución definitiva. Cabe recordar de que en marzo del 2023, cuando se declaró el incendio, el sostenedor de la escuela era DAEM de Valdivia, que tenía la misión de elaborar una alternativa de reconstrucción y relocación. Luego, en el 2025, el establecimiento pasó a depender del SLEP de Valdivia. Las nuevas autoridades se comprometieron a retomar el proceso, pero luego de una reunión, la comunidad de la escuela Ann Sullivan no volvió a tener informaciones. Desde el INDH aseguran de que la actualidad de la escuela funciona en 2 salitas parcialmente divididas por tableros de madera en los que deben desenvolverse 8 estudiantes con discapacidades múltiples. La característica de esta escuela es que es la única para poder capacitar a niños con problemas visuales desde Concepción hasta Magallanes. No existe otro establecimiento igual. 23 minutos ya para que sean las 2. Sigue Brasil 0, Japón 1. 50% avance presenta la obra de reposición de pavimento que ejecuta el municipio de Valdivia y en el acceso al tradicional barrio Collico, entre la avenida Ecuador y Balmaceda, trabajo que son desarrollados gracias al nuevo servicio que la Casa Edilicia implementa desde el año 2025 para atender puntos críticos en las calles y veredas de esta comuna. Así lo dio a conocer la profesional del Departamento de Construcción y Obras Públicas del municipio, Patricia Loeble, respecto de estas faenas que se desarrollan desde abril en este año y que consideran una intervención cercana a los 560 metros cuadrados. En este sentido, recordó que en paralelo el municipio ya reparó y renovó pavimento en Anfio Muñoz,
precisamente

en la subida de buses hacia la calle Carlos Andante, con dos pistas y ya mejoradas en el terminal de buses de Valdivia. Ya, hay varios sectores más que todavía tienen que atender. Esperamos de que puedan avanzar lo antes posible con el tema. ...21 minutos... para que sean las 14 horas 2 de la tarde. Estoy actualizando aquí a ver si aparece algo más de alguna de las notas que ya le entregamos. Y de repente aparece más información. No, todavía no se actualiza. Estamos atentos así para poder informarles rápido. Comunidades de pescadores en la región de Los Ríos celebran hoy a su santo patrono, San Pedro, y junto con ello, el Día Nacional de la Pesca Artesanal. Las actividades en torno a las fiestas patronales comenzaron ya el sábado 20 de junio, con punto de celebraciones ubicado en Amargos Corral, con la novena de San Pedro. Según detalló el presidente del Sindicato de Pescadores de la Caleta Amargo, Leandro Espinosa, el día de hoy a las 14 horas se baja el santo para iniciar una procesión a las 2 y media de la tarde. Allí nos juntaremos con los pescadores del resto de la bahía, Isla del Rey, Mancera, Niebla, Los Molinos. El encuentro será en la afuera de la Caleta de Amargos. Luego se dirigirán hacia el sector de Corral y volverán al mar abierto para depositar la ofrenda recordando a los pescadores fallecidos en el mar. En tanto, en Mariquina, la Federación de Pescadores Artesanales de Mehuín invitaba a la comunidad a celebración de San Pedro, la cual comenzó a las 11 de la mañana. En el sector de la Caleta de Mehuín realizarán una misa y a las 12 horas se daba inicio a la procesión. A las 14 horas estaba programado una degustación de caldillo y otras preparaciones típicas del sur y del mar. Así que son parte de las actividades que hay con motivo de la celebración de San Pedro, patrono, protector de los pescadores de Chile y hombres de mar, mujeres de mar también. Dos notitas para cerrar lo local. Agrupación Adulta Mayor Flor del Petrohuén cita a reunión extraordinaria mañana martes 30 de junio a las 4 y media de la tarde en la sede. Se pide asistencia y puntualidad a todos los socios por motivo de tratar asuntos del proyecto, comunica la directiva. Comité de Agua Potable Rural Curiñanco cita a reunión, asamblea extraordinaria a los socios este sábado 4 de julio a las 15 horas 3 de la tarde en la sede del Club Deportivo Patria. Tema a tratar, la directiva del comité solicita autorización a la asamblea para la compra de un vehículo. Además, tendremos la visita de un funcionario de la gobernación, quien va a exponer sobre el fondo APR protegido, en el cual la directiva del comité desea participar, según indica la directiva en esta reunión. ¿Ya? Es importante que asistan. Pequeña pausa, ya volvemos.

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0: 44 minutos, primer tiempo. Brasil 0, Japón 1. Está aguantando Japón ahora porque va a venirse encima Brasil con sus juegos tácticos que tienen. Los laterales que se van a descolgar, van a empezar a llover los centros y en altura Brasil tiene más ganancia que los japoneses en este instante. Ya vamos a ver cómo termina esto. Vamos a ver cómo termina esto. Un total de 100 competidores dieron vida ayer a la primera versión de la competencia Puente a Puente de Invierno en las aguas del Calle Calle en Valdivia. La actividad organizada por el gimnasio Podium, no lo conozco, y el Club Deportivo Tres Corrientes, ellos sí los ubico, tuvo dos distancias competitivas, 1.900 y 3.800 metros de lado. Hay que ser valiente, ¿no? Tanto damas como varones, en diversa categoría, además se realizaron dos pruebas recreativas. En los 1.900 metros masculino ganó Joaquín Jurado, categoría 30 a 39 años, con un tiempo de 29 minutos, 23 segundos. Segundo lugar, Ricardo Ortega, 40 a 49 años, con un registro de 29 minutos, 28 segundos. Llegaron casi juntos. Mientras que el tercer puesto fue para Matías Becerra, 18 a 29 años, en 29 minutos, 58 segundos. En damas, la ganadora fue Annie Krause, 30 a 39 años, con un tiempo de 35 minutos 3 segundos, seguida de Sandra Moreira, 50 años y más, con un tiempo de 35 minutos 31 segundos, Claudia Delgado, 50 años y más, en 35 minutos 39 segundos. 3.800 metros varones ganó Sebastián Gajardo, 18 a 29 años, con un registro de 49 minutos 59 segundos. El segundo lugar fue para Felipe Lazo, 30 a 39 años en 53 minutos 5 segundos, mientras que el podio lo completó Fabiano Yarzún, 30 a 39 años en 54 minutos con 32 segundos. A su vez, en dama, la vencedora fue Maureen Gavitt, 18 a 29 años, con un registro de 49 minutos 51 segundos, seguido de Claudia Contreras, 40 a 49 años, 55 minutos 51 segundos, Georgina Ulloa, 40 a 49 años, en un tiempo de 58 minutos 25 segundos. En la actividad también participó la cumpleañera alcaldesa Carla Altman Fechi, que estuvo de cumpleaños el día sábado. La saludamos a la alcaldesa y esperamos de que haya tenido un bonito cumpleaños con la familia. Y ayer se tiró al río con su traje neopreno y a nadar. La idea es motivar esta actividad, señaló ayer, para que tengamos deporte todo el año en la ciudad de Valdivia. A propósito de deporte, se jugó el baby fútbol laboral el fin de semana, donde los resultados en la serie Super 52 años fue Universidad Austral 2, Taxi Colectivo 3, Hospital Base 1, Mercaderista 4, en Interempresas, ASENAP 8, Molinos Kuhnman 3, Papelera 4, Al Cargo 6, Talleres Valdivia 4, Carnes Ñuble 3, Senior 35 años, Hospital Base de Valdivia 0, Carnes Ñubles 3. Talleres Valdivia 2, Amani Servicio Spa 3. Y los partidos femeninos, Roche 3, San Pedro 2, Jumbo 5, Ripley 0. El día de mañana en el básquetbol laboral, el Coliseo Municipal de Valdivia, a contar de las 21 horas, jugará Hospital Base versus Teniente Merino B, siempre con paramédico en el sector. Ya, muy bien. Que le vaya estupendo nomás en todo eso. Se está jugando la Copa Chile. Queda un partido que se juega el día de hoy a las 19:30. Pero veamos primero los marcadores del día de ayer, donde Puerto Montt le ganó 2-0 a Deportes Concepción, Curicó Unido empató a 2 con la Universidad de Concepción, Unión La Calera le ganó 4-0 a Santiago Wander, Huachipato le ganó 2-0 a Deportes Temuco, Deportes La Serena 2-1 para Cobreloa. Terminó el primer tiempo, Brasil 0, Japón 1, Cobresal 0, 1 para Antofagasta, Rangers 0, Ñublense 1, O'Higgins Deportes Recoleta fue empate a 1, la Universidad de Chile le ganó 2-0 a Unión San Felipe. El día de hoy juega Unión Española Colo-Colo a las 19:30 horas. Programación del Campeonato Mundial de Fútbol. El día de ayer Sudáfrica mandó a la casa y a descansar a Sudáfrica 0, Canadá 1. Ganó Canadá. Oye, en la euforia del triunfo los canadienses no se dan cuenta, algunas, hasta los celulares, tablets volaron por el suelo, volaron y cayeron al suelo. Bueno. Luego a las 16:30, Alemania-Paraguay, 21 horas, Países Bajos-Marruecos. Por ese partido me inclino por Países Bajos. Alemania-Paraguay, puede aparecer la garra de los paraguayos tan típica que puede desconcertar a los alemanes. Los alemanes son muy metódicos, juegan tranquilo, resuelven hacia los costados y de la nada meten un centro y es gol. Están atacando mucho por el centro los alemanes, así que los centrales paraguayos van a tener que andar bien vivitos, si no, van a sufrir. Ahora Brasil-Japón, todos diríamos Brasil sí, Japón no, y mira, está ganando Japón, pero quedan 45 minutos. Y acabo de ver, por ahí estábamos mirando, entre ojos, japoneses tienen más velocidad, más resto físico que los brasileños. ¿Qué puede hacer cambio en el segundo tiempo Brasil? Colocar hombres de un poquito más velocidad, más altos, para poder conseguir el juego aéreo, ya que los japoneses son un poquito más bajos. Y tácticamente a acelerar, obviamente, el fútbol. Podría haber allí un cambio para Brasil. Pero en este instante los japoneses están haciendo lo que tienen que hacer tácticamente, le anulan el medio campo a Brasil. Se lo anulan. Con la premiación de los ganadores de la carrera más extensa, 100 kilómetros, 65 kilómetros se pasaron. ¿De qué planeta son? Para con estas condiciones meteorológicas, nublado, niebla, frío, participar realmente se pasaron. Concluyó ayer la décima versión del Torrencial Chile, organizada por la Corporación Deportiva Nimbus Outdoor. La actividad se extendió en total por 4 días. Se fueron muy contentos todos los que tienen que ver con la franquicia y organizadores de este tema. Tamara Vélez, Luis Valle ganaron los 100 kilómetros. María Fernández, Nicolás Benavides ganaron los 65 kilómetros. Recordemos que aquí hubo también carreras o actividades para menores de edad y adolescentes, y adultos mayores también participaron muy entusiastamente. Pequeña pausa, volvemos con noticias del país.
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0: Entregaron ayuda básica a la familia afectada por un voraz incendio en Río Negro. Coordinación del municipio y Senapred ha permitido la entrega de kit básico en apoyo para los vecinos. Contrarreloj por la salud de su hija. Madre Osornina necesita 20 millones de pesos para cirugía de urgencia en México. Magdalena, la menor, fue diagnosticada en Chile con una enfermedad de Hirschsprung, una patología poco frecuente que afecta el funcionamiento del intestino. No obstante, tras ser evaluada por un equipo de especialistas mexicanos, los médicos plantearon de que, más allá del diagnóstico definitivo, lo urgente es intervenir quirúrgicamente el colon para evitar de que su estado continúe agravándose. Tenía que tener la plata del día de hoy. Si no, no la podían operar. El gobierno regional impulsó la solución provincial para la gestión de residuos de Chiloé. Las autoridades organizaron una avanzada hacia una solución definitiva para el manejo de residuos domiciliarios con una inversión de proyecta 1.915 millones para el presente año. Y en Puerto Montt superan los 70.000 hogares incorporados al reciclaje de residuos. El municipio destacó el avance en reciclaje, vidrio y manejo de residuos gracias al trabajo conjunto con organizaciones público-privadas, además de la implementación de la ley REP. Recordemos de que este plan, ley REP, también está funcionando en Valdivia. Primero parte una parte, después se va a ir sumando otro barrio y otros. Consiste en que le van a entregar, por ejemplo, unos tachos de basura para reciclaje color amarillo. Y van a tener, ¿no es cierto?, en el reciclaje, visita de un camión recolector. Durante la semana se organiza el día y la hora. Todavía no está implementado en todo Valdivia, pero ya estamos casi con el 40% funcionando. De a poco se va a instalar el resto. Que tenés paciencia. Y se va a instalar un servicio especial para lo que es la costa y algunos sectores rurales. Responsabilidad penal adolescente. Arrau valora la propuesta de la ley Alejandro tras fatal encerrón en San Bernardo. Nueve iniciativas que abran este debate son positivas, destacó el ministro de Seguridad Pública, Martín Arrau. Asimismo, reafirmó que desde su cartera siempre respaldarán a los agentes de seguridad respecto del proyecto de indultos generales para uniformados en el marco del 18 de octubre del 2019. Criteria reveló de que la señora Giles es la diputada más conocida. Ya dijo el presidente K figura entre los menos conocidos. El sondeo también dio a conocer quiénes son los parlamentarios mejor evaluados. Envejecimiento de la población presionaría el alza del costo de eximir de contribuciones a la primera vivienda. La tendencia demográfica de envejecimiento de la población es un fenómeno que no solo está afectando al sistema de salud y al previsional, también tendría impacto en el costo de posibles beneficios por el pago de contribuciones a adultos mayores. Estudio de la Fundación Piensa plantea que el universo de los adultos mayores que hoy paga impuesto pasaría de 396 mil a 478 mil de aquí al 2030. Esta tendencia implicaría un aumento de gastos en la medida de unos 9.400 millones al año. El Consejo Fiscal Autónomo también alertó sobre este escenario. Tendencia demográfica impactaría además en la extensión del DFL2. Llegamos al final de esta, la edición central del Informativo Austral. Personas fallecidas en Valdivia o vinculadas con la región de Los Ríos. Juan Segundo Hernández Álvarez, José Antonio Leiva, Jorge Delgado Chaura, Celso Neftalí Toledo Carrasco. El tiempo. Va a permanecer nublado parcial por la tarde con una máxima de hasta 11 grados. Tenemos en este instante 8. Para mañana mínima de 4, máxima de 7. Amanece nublado parcial. Posteriormente va a estar cubierto con lluvia parte de la mañana y de la tarde. Y de la noche vuelve otra vez a estar nublado parcial el día de mañana. Agradecemos como siempre la sintonía. Radio controló don Juan González. A las 20:30 del día de hoy llega Alejandro Oporto con la tercera edición del informativo Austral. Y mañana va a estar acompañándole desde muy temprano don Germán Salas. Nosotros nos reencontraremos hasta el día miércoles, si Dios así lo quiere. Aquí vamos a tener que hacer unos trámites, así que vamos a estar ausentes unas par de horas. Volveremos el día miércoles, si Dios quiere, si no, sería el jueves nomás. Ok, muchas gracias por la sintonía. Feliz onomástico para Pablo Sáenz Linares, que estamos en el cambio de jugador en el equipo. Así que para Pablo Sáenz, feliz onomástico, que lo pase bien, Pablito. Le han escrito gran parte de sus admiradoras durante la mañana, deseándole lo mejor del mundo y que espera que tenga una bonita jornada el día de hoy. A ustedes, Pedro y Pablo, que están en la sintonía, lo mejor del mundo. Buenas tardes.
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8: 14 horas, 2 minutos.

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1: ...14:15.
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3: Querido Dios, hoy dejo mis cargas en ti. Dejo mis preocupaciones, mis desilusiones, mis temores y mis miedos en tus manos. Te pido que le des descanso a mi alma y a mi espíritu y que apartes de mí toda duda, estrés por las cosas que no puedo controlar y ansiedad por el presente y futuro. Yo confío en tu poder y te pido que me bendigas con tu amor inagotable, con tu paz que sobrepasa todo entendimiento, y que seas tú mi suerte a donde quiera que yo vaya. Bendice mi camino con abundancia, salud y prosperidad, en el nombre de nuestro Señor Jesucristo. Amén. Queridos hermanos de mi alma, reciban como todos los días el saludo sincero, el abrazo fraternal, el abrazo de hermandad en Jesucristo por parte del maestro Ricardo y la maestra Magdalena. Hoy día que estamos, el día de hoy que estamos, día lunes 29 de junio, siendo las 14:17, en vivo y en directo, llevándole este mensaje de regocijo espiritual, llevándole este mensaje de paz, de fe y de esperanza, titulado La Naturaleza y sus Misterios, que lo difundimos por esta prestigiosa emisora Radio Austral de 2:15 a 2:30. Un programa preparado con amor, con devoción, para que usted hombre, para que usted mujer, levante la moral, levante sus energías. Usted, mi querido hermano, a través de estas palabras, a través de este consejo, de esta sugerencia sana, adecuada, usted tenga vitalidad, tenga energía, le dé usted ánimo para enfrentarse ante la vida con pasos más firmes y decididos. También para que usted, mi querido hermano de mi alma, se pueda librar de tantas cosas negativas, de tantas cosas que están pasando. Mi solidaridad con el hermano pueblo de Venezuela. Mire las catástrofes naturales que están sucediendo. La idolatría, muchas veces la separación a Dios, la poca creencia. Porque recuerde que Dios es amor, pero también es fuego consumidor. Y cómo está la maldad acrecentándose, aumentando, mi querido hermanos de mi alma. La gente no tiene conciencia, la gente no tiene escrúpulos, la gente no tiene sentimientos a veces, la gente es de corazón duro como una piedra. Y lamentablemente se dedican, recurren, practican la magia negra, la hechicería, la brujería, los entierros, los monos y un sinnúmero de cosas ocultas para verte fracasar, para dañarte, para verte en la desgracia absoluta. para verte postrado en una cama, para que de la noche a la mañana te vengan o te den dolencias que nunca te dieron o enfermedades que nunca padeciste. Y el asunto es que visitas al médico. El médico te hace examen y no te encuentra nada. Entonces, ¿qué está pasando contigo, hermano o hermana? Tiene que buscar una explicación a esas dolencias, a esos quebrantos, a esas enfermedades, porque de la nada no vienen. Entonces, puede que alguien que no te quiere, alguien que está lleno de rencor, de ira y de venganza hacia ti, te ha practicado algo para que estés enfermo. Y la medicina, en vez de hacerte bien, te empeora. Hermanos de mi alma, ¿cuántos hogares no son trabajados con velaciones negras de enfriamiento? Con velaciones negras de separación, de odio, para que en ese hogar que había amor, unión, paz, tranquilidad, unión, porque usted sabe que la unión hace la fuerza, había respeto. Hoy por hoy, ya el respeto se perdió. Ya el padre por un lado, la madre por otro lado. Lamentablemente, viven como el perro y el gato, parece un ring de box, peleándose, agrediéndose física, verbal, emocional. ¿Y quiénes sufren? Sus hijos, hermanos de mi alma, entiende. Ponte la mano en el pecho, en el corazón y recapacita cómo está en tu hogar, cómo está tu salud. Asimismo en los campos. Campos fructíferos que se daban buenas cosechas, los animales se multiplicaban, daban buena leche, buena cría. Hoy por hoy, la cosecha no se da, los animales se enferman, se mueren, se pierden. Y lamentablemente ese hombre agricultor que se levanta muy temprano por la mañana de manos encallecidas, se levanta temprano a tratar, a arar su tierra y a tratar sus animales, está trabajando a pérdida porque no hay ganancia en el campo. Así mismo en los negocios, te tiran cochinadas, te tiran pócimas malignas, pócimas oscuras, para que ese negocio que había mucha clientela hoy por hoy, no tengas ni para pagar el arriendo. Te trabajan a tu familia, para que tus hijos estén esperando solamente que te mueras, para recibir la herencia, para recibir algún bien material, algún dinero, lo que no trabajaron. Estás esperando que tú te mueras para caerle ahí encima. Hermanos de mi alma, tus metas, tus planes, tus proyectos te los matan, te los aniquilan. Lamentablemente, Señor, esto que estoy hablando es la cruda realidad que se está viviendo, hermanos de mi alma. 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¿Por qué seguir llorando? ¿Por qué seguir padeciendo? ¿Por qué seguir estando enfermo, pobre o necesitado? Si Dios en su inmenso amor y misericordia te puede escuchar un programa que realmente te está previniendo, te está diciendo lo que está sucediendo y lo que te puede pasar. 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Yo creo, hermano, que usted ha de estar cansado como está viviendo ahora. 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A la señora Alejandra. Hermana mía, 8 de diciembre, Sagitario. Actúa rápido, pronto y ligero. Porque tu hija, con el hombre que se casó, es un hombre malo, es un hombre vicioso. Consume drogas, consume alcohol y la está matando de hambre, la está maltratando, le está pegando. Hay maltratos físicos, emocionales, psicológicos. Tu hija no le puede decir nada porque le cae encima a golpes. Y usted ni su papá, usted siendo la madre ni el papá de la niña le pegaron, ahora que ven un desconocido. Eso duele, mi querida hermana. Él la tiene hechizada, la tiene embrujada. Por eso que tu hija no dice nada. Y pobre que hable mal de él, lo defiende a capa y espada. Porque es ese trabajo negro que le hizo. Es como una venda que tenga en los ojos. Tráeme una foto de Mariana. Tráeme la fotografía de ella. Tráeme tres velitas rojas para poderte ayudar. Para poder. Yo no estoy para separar a nadie. Pero ese hombre no te merece a tu princesita, no merece a tu hija. Tu hija merece algo mejor. Bueno, ya cometió la equivocación. Pero ese es un hombre mañoso que con brujería la consiguió. Hermana mía, no permites que pase una desgracia, porque cualquier rato a golpes te la puede hasta matar. ¿Cuántos femicidios no ha habido? Y esas madres, padres que tengan hijos mal casados, hijas mal casadas, que no tengan suerte en el amor, en el trabajo, en el dinero, con la salud, con su campo, con su negocio, con sus metas, con sus planes, con sus estudios, con sus viajes. 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Y pido mil disculpas a los hermanos, porque el día viernes no pude hacer el programa, porque fui invitado para un seminario de parapsicología y ciencias ocultas. Y tuve que dar un discernimiento, tuve que dar una conferencia en ese seminario realizado en la ciudad de Santiago. Por eso no pude hacer el programa el día viernes. 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Visítame para hacerte un buen tratamiento para la potencia sexual. No es ningún trabajo negro de brujería que te han hecho, pero hay debilidad a nivel de la parte sexual. Porque usted ha tenido una vida íntima muy activa y usted ya tiene sus años. No es como los otros lugares que le ha dicho que le han hecho un ligamiento, un enfriamiento, un trabajo. Mentira del diablo. Venga para hacer un tratamiento 100% natural para que usted recobre nuevamente la potencia sexual, porque si no, lamentablemente va a perder su hogar. 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Pero acepte la invitación, acepte la ayuda, vence ese falso orgullo y decides ser un triunfador, un ganador, un exitoso y una persona con salud y abundancia. Hermanos de mi alma, felicidades, que Dios los bendiga grandemente.
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4: En Radio Austral le indicamos la hora.
5: 15 horas, 2 minutos.
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0: Saludamos a todos nuestros amigos de la costa, de la zona cordillera, de la ciudad, que están siempre en la sintonía de la Radio Austral, compartiendo a esta hora las canciones y melodías de México.

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9: 16 horas, 5 minutos.
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10: ¿Cómo están? Buenas tardes. Bienvenidos a nuestro encuentro en día festivo. Un lunes que parece domingo o algo así, pero es un lunes. Es un lunes que no está activo porque, como ya digo, es festivo. Han habido muchas actividades hoy día por ser el día del el santo patrono, justamente, de los pescadores, San Pedro. Pero también es San Pablo. ¡Pablito, un abrazo para ti en tu día, que es justamente de onomástico! ¡Venga para acá, Pablito! Por eso le vine a hacer un programa especial con media hora extra. Me vine antes para estar contigo y comernos la torta aquí, los dos solitos. Oye, vamos a tener un buen programa hoy día, en vivo todo. Vamos a tener dos voces para una canción muy buena para este día. Y también un invitado especial en Triunfadores con Historia. Más las noticias que se vayan sumando en el transcurso de la tarde. Así es que les invito a quedarse para nuestra tarde musical.

0: 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Y los brasileños en su momento no quisieron ser devorados por los japoneses, porque los japoneses estaban haciendo un muy buen partido. Pero lamentablemente eso quedó hasta ahí nomás, porque Brasil venció en la agonía a Japón y clasificó a octavo de final en el Mundial 2026. Así están las cosas ahí. Pero nosotros aquí estamos también para traer música y compañía, y luego nuestras secciones de nuestra tarde musical.
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nuestra programación, tengo una información de este momento, ya que hay un vehículo que impactó contra un poste en René Schneider, altura supermercado Trébol de ese lugar. Hay organismos de emergencia que acuden a ese sitio y hay una persona que resultó lesionada. Reitero entonces que un vehículo impactó contra un poste en René Schneider, a altura de un supermercado acá en Valdivia, y hay organismos de emergencia que acuden al lugar, habiendo una persona lesionada. Esa es la información. Y ahora vamos a lo nuestro, porque tenemos votación y todo. No sé si van a estar viendo el partido o se van a quedar conmigo, pero no importa, no importa. Los que estén, nosotros los consideramos igual y los hacemos nuestro amigo para la tarde de hoy. En Dos Voces para una Canción vamos a tener justamente dos voces espectaculares, históricas, de gran nivel. Pero primero nos invita Giselle.

0: participar.
1: Claro que sí, como todos los días a esta hora puedes participar escribiéndonos a nuestro WhatsApp, el +56 632 21 3601, o llevándonos simplemente al 63 221 3601. Mucha atención, que hoy día traemos un temón de esos que son de trascendencia, no tan solo en una parte del mundo, sino que en todo el mundo fue conocida esta canción, que se llama Siempre te amaré, o I will always love you. Las intérpretes son espectaculares, cada una de ellas. Vamos a ir por una más conocida y otra que es más histórica, porque la segunda también lo grabó hace muchos años antes. Tenemos entonces en dos voces para una canción, Siempre te amaré, primero con Whitney Houston.

Esta es Whitney Houston, que la popularizó, sí, en el cine, en la música, en todo. Pero mucho antes que ella, la había grabado nada menos que Dolly Parton.

Dolly Parton. Bueno, aquí vamos a ver si la profesora o la alumna es la que gana, porque Dolly Parton la grabó primero, pero hemos puesto primero a Whitney Houston siendo la más popular y más reciente. Así que comiencen a votar nomás, desde ahora ya comienzan todos a escribirnos aquí al WhatsApp que ya le indiqué o el número que ya también les mencioné. Porque ahora, en este minuto, comienza a rodar la bolita.

Una canción para las románticas en nuestra sintonía de la mañana, de la tarde y de la noche, porque estamos siempre con ustedes con éxitos de todos los momentos, ¿no es cierto? Claro que sí. Oye, es que esta canción es como tremenda, la que tenemos hoy día, Siempre te amaré, con Whitney Houston y Dolly Parton, donde ya están votando nuestros amigos y nuestras amigas que nos escriben aquí a nuestro WhatsApp, el +56 632 21 3601, como lo está haciendo nuestra amiga Inés. Hola, Germán y Pablito, mi voto es para la número 2. Y que tengan una buena tarde. O sea, tú estás votando entonces por Dolly Parton, que fue la primera que grabó esta canción. Pero Caroline, nuestra buena amiga, lo está haciendo por Whitney Houston en la versión que hemos ya entregado, porque a las 5 vamos otra vez con la segunda vuelta para los que se van incorporando recién. Por eso, a votar, que esta es la hora de participar en Dos Voces para una Canción.

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Oye, estamos aquí votando. Mira ahí en... oye, está bonito. Me decía San Ignacio, Ismael Altamirano, auditor que tenemos ahí, porque hoy día se hizo justamente la... toda la participación de toda la gente creyente, por supuesto, en este día de San Pedro y San Pablo, además, pero San Pedro es el patrono de los pescadores. Entonces se hizo una ceremonia muy bonita. Me mandó una foto ahí de lo que pasaba con las embarcaciones engalanadas, con banderitas de todos los colores y con el santo patrono ahí en una de las embarcaciones, justamente, liderando todo este día. ¡Qué lindo! Muchas gracias, Ismael. ¡Qué bonito! Y el día se dio también porque hubo un momento en que habían cielos parcialmente nublados, así que se veía todo muy bonito, muy en colores. Así que gracias. Pásalo bien, Ismael. Están votando nuestros auditores. Sigan haciéndolo aquí en nuestro WhatsApp. El +56 632 21 36 01.

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1: En Radio Austral le indicamos la hora.
2: 17 horas, un minuto.
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compitiendo con Alemania y Paraguay. Ahora, pero igual tenemos amigos que están con nosotros, es que agradecemos esa fidelidad. Muchas gracias. Y por supuesto que para los que se van incorporando, vamos a ir con la segunda vuelta. Así que Giselle, danos el favor de asesorarnos musicalmente.

Gracias, Santo Pablo, que está de santo de día. Vamos a dejar entonces estas dos. Estas no celebra nadie. Nadie celebra ya. Pero igual, Paulito, una grande y una chica, no hay problema. Oye, entonces, en dos voces para una canción tenemos un lindo tema que se llama I Will Always Love You, o sea, siempre te amaré, con Whitney Houston.

Parton también está con nosotros compitiendo ahí con este tema que se llama Siempre te amaré. ¡Wow! Aquí está Marie con la sintonía también. Gracias, Marie, por estar con nosotros. Un abrazo para ti. Está votando por Whitney Houston. Saludo desde la región metropolitana, me dice. Y Arturito, Arturito también está con Whitney Houston. Así que un saludo para ti, Arturito. Muchas gracias por estar con nosotros. Pero sigamos porque hay más votaciones y más auditores participando.

Fresa Salvaje se llama esta canción. Fresia la Salvaje, me decía Arturo Reyes. No, hombre, fresas. Esa, como las frutillas y Fresa Salvaje. Fresia la Salvaje, decía Arturo Reyes. Arturo Reyes está en sintonía y también votando en esta ocasión. Lo está haciendo por Dolly Parton. Ya. Y tenemos también a esta... A ver, buenas tardes, Germán, escuchando online. Que a veces se cae la señal online. Yo voto por Dolly Parton. Volvió la señal. Bueno, ese es problema de internet, no es problema de nosotros. Nosotros estamos transmitiendo normalmente, ¿no es cierto?, por online. Puedes cambiar también de plataforma, porque a veces hay unas mejores que otras. Entonces, hay varias. Tú pones Radio Austral y te aparecen varias opciones. Así que puedes cambiar. No hay problema. Gracias, Gabriel. Pero que te volvió la sintonía, eso es bueno y de eso nos alegramos. Sigan votando. Estamos esperándoles porque no importa que esté jugando Paraguay. Que metió un gol además. Metió un golcito, así que bien por los chiquititos. Vamos a seguir con nuestra programación.

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Son las 5:19 minutos en este momento. Tengo una información, ya que fuertes vientos azotarán al sur del país. SENAPRED emitió alerta y aviso meteorológico para las regiones del Biobío, la Araucanía y los Ríos, nuestra región. La Dirección Meteorológica de Chile actualizó este lunes el aviso meteorológico por viento para la región de los Ríos, manteniendo el pronóstico que prevé la presencia del fenómeno hasta la tarde del jueves 2 de julio. Así que ya se acercan estos vientos, ya se va este tiempo bueno, ya se va a terminar. Lamentablemente, así es la cosa. Hasta aquí nomás nos llegó Paulito. Así que nos vamos a despeinar, bien despeinado. Oye, buenas tardes Germán y Paulito. Andreita, aquí en sintonía también con un ojo en la pantalla para ver el partido y un oído puesto en nosotros. Muchas gracias, Andreita. Feliz onomástico a Paulito. Onomástico nomás dice, porque de santo no tiene absolutamente nada. Todos los días. Oh, Andreita. Esa parte se me salió a mí, sí, porque era interno, pero bueno. Así dijo, que de santo, nada. Oh. En dos voces para una canción, voto por Whitney Houston, desde la región metropolitana. Muchas gracias, Andreita, y que estés muy bien. Ya, pero tenemos más. Patricia también está votando. Y Patricia, ¿por quién lo hace? Por Dolly Parton, la histórica, me dice. Dolly Parton es la histórica, por eso voto por ella. Pero sigamos, a ver qué pasa de aquí a las 6 para escuchar el más votado, el más aceptado, el que más popularidad tenga hoy.

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hermoso tema con Sandro, que va a estar esta semana también en Triunfadores con Historia, entre nuestros invitados. Es que vamos a tener temita de este cantante argentino. Oye, sigamos con la votación porque tenemos tiempo todavía en nuestra diversión de cada día, en esta edición especial, día festivo, pero estamos con ustedes igual, con un tremendo tema que hoy día hemos traído junto a Whitney Houston y también la otra versión que trae nada menos que Dolly Parton. Así están votando nuestras auditoras y nuestros auditores en nuestro WhatsApp, aquí en el más 56 632 21 36 01. Bueno, Susana está votando por Dolly Parton. Gracias, Susana. ¿Y qué dice Aurora? Aurora. ¿Qué dice Aurora? Aurora está votando por la otra opción, que es Dolly Parton. Ya está, nos queda tiempo todavía, así que a votar para la última parte de nuestro programa y para escuchar el tema más votado.

Mira que estamos a lo mero macho, pero lo moderno sea, lo moderno, lo de ahora, lo del sonido actual. Eso es, 19 minutos para las 6, no nos queda casi nada. Y aquí nuestro amigo Carlitos, pero che Carlitos, qué gusto tenerte también votando. Y nada menos que por Whitney Houston, me dice de superior, la admiro y además... Whitney Houston la vi como una protagonista número uno de las películas que ella filmó. Muy bien, Carlitos, ahí ponemos entonces tu voto. Vamos, que ya no nos queda mucho. Vamos, que ya vamos a saber quién lo hace mejor y escucharemos la más votada.

nuestra tarde musical, con todo tipo de juego, el juego del fútbol ahí, donde están empatando lamentablemente para nosotros los latinoamericanos. Alemania está empatando a Paraguay, que estaba ganando, pero bueno. Y por el otro lado también nuestras amigas y amigos escuchan el programa, así que muchas gracias por todo eso. Pero después de esta canción vamos a saber qué lo hace mejor para que escuchemos completito el tema en cuestión.

Así es, pero antes de ir al minuto final, tenemos que entregar el resultado de esta presentación que hemos tenido hoy día con Whitney Houston y también la gran artista que fue la creadora realmente de esta canción, que es Dolly Parton. Mucha atención, porque la que gana hoy día, de acuerdo a la votación que hemos tenido en esta tarde, en que, claro, disminuyó la votación un poco porque están en festivo y están también viendo muchos el partido. Pero bueno, igual tuvimos muchos amigos y amigas que estuvieron con nosotros, así que muchas gracias. Así es que la ganadora hoy día es Whitney Houston.

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6: En Radio Austral le indicamos la hora.
7: 18 horas, 1 minuto.
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Y hemos completado nuestros primeros momentos con dos voces para una canción. Tremendo tema que trajimos hoy día, realmente histórico, y que trajo a dos protagonistas grandes, digamos, cantantes planetarias de todo el mundo, como son Dolly Parton y Whitney Houston. Tremendas cada una de ellas. No le podemos quitar méritos a ninguna de las dos. Las dos son excepcionales. Hubiese ganado quien hubiese ganado, se merecía justamente el título que ustedes le dan aquí en nuestro programa. Pero a esta hora hablamos de historias musicales, hablamos de trayectorias, hablamos de artistas que han llegado a la cima del éxito. ¿Cuánto les ha costado? ¿Cómo han podido surgir tanto? ¿Qué los ha hecho diferente a los otros? Es lo que más o menos sacamos por conclusión cada vez que nos reunimos a esta hora aquí en Radio Austral. Hoy día vamos a presentar a un artista que es cantante, es actor mexicano, considerado como un ícono musical, teniendo una marcada énfasis en el pop latino, siendo uno de los cantantes de América Latina más exitosos, importantes e influyentes de la historia, porque logró vender nada menos que 100 millones de discos en todo el mundo. Así es que vale la pena que ya lo presente para que escuchemos los temas que hemos elegido para hoy. Me estoy refiriendo a José José.

José José, conocido como el príncipe de la canción mexicana. José José realmente se llamaba José Rómulo Sosa Ortiz. Nació en Clavería, en Ciudad de México, siendo hijo del cantante de ópera José Sosa Esquivel y de la pianista Margarita Ortiz. Cuando en su infancia comenzó a mostrar interés por la música, sus padres trataron de desalentarlo, alegando que era demasiado difícil tener éxito en dicha tema artística. No obstante, en 1963 su madre le regaló un piano. En 1967, a los 19 años, José formó a los PEC, un grupo de bossa nova, y aunque hicieron varias grabaciones, sus canciones no lograron el éxito. Para 1968 hizo un gran avance en su carrera artística cuando fue invitado a interpretar una canción para las hermanas de una amiga de su cumpleaños. Firmó un contrato luego con RCA Víctor y grabó su primer álbum, Solo una mujer, también conocido como Cuidado con José José. El álbum presentaba canciones de Rubén Fuentes y Armando Manzanero. José José es el que nos presenta su máximo éxito de toda su carrera, El Triste.

José José. Bueno, José José tiene una rica trayectoria musical. Tengo varias cosas anotadas. Por ejemplo, esta misma canción fue representando a México en el Festival Internacional de la Canción, que es la Canción Latina 2, que fue el predecesor del Festival OTI, con una interpretación de este triste de Roberto Cantoral, que aunque José José había terminado en tercer lugar, la gente no aceptaba que esta canción tuviera el tercer lugar. Querían que tuviera el primer lugar. Pero fue injusta esa calificación. Sin embargo, esta canción catapultó prácticamente a José José a ser el número uno de Latinoamérica. José José tuvo varios éxitos importantes en la década del 70, entre ellos De Pueblo en Pueblo, Hasta que Vuelva, Déjame Conocerte, Sentimientos, Gavilán o Paloma. En 1976 grabó una canción titulada El Príncipe, la cual fue transmitida en la radio, emisora Radio 1000 de México. Y el anunciador que presentó a José José le otorgó al artista el título del Príncipe de la Canción. Y de ahí quedó con ese nombre que hasta hoy recordamos. El Príncipe de la Canción, que hizo un tema ya más reciente y que fue justamente uno de los temas más criticados al comienzo y luego aplaudidos por los mismos críticos. 40 y 20.

40 y 20. Bueno, tuvo varias experiencias amorosas, José José. Pero la última esposa de tres fue Sara, Sarita Salazar, que fue su tercera esposa. Y el mismo año, durante una gira latinoamericana, nació su tercera hija, que era Sara, justamente, que vivió en Miami, en Florida. El 28 de septiembre de 2019, José José falleció en un hospital de Florida, en Estados Unidos, a los 71 años de edad. José José se posicionó como una pieza clave de la cultura popular mexicana, siendo consolidado por medios informativos de México como la mejor voz de la segunda mitad del siglo XX, gracias a su catálogo musical relacionado con temas de sufrimiento personal. Se le ha descrito como parte fundamental de la historia contemporánea de México. Ese es el artista que hemos tenido hoy en Triunfadores con Historia, que se merece un sitio no tan solo hoy día, sino que tenerlo siempre con otras canciones, porque realmente tiene un repertorio excepcional. Mañana, más novedades a esta misma hora aquí en Radio Austral, con Triunfadores con Historia.

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Tengo una información para que nos preparemos en las próximas horas, ya que la Dirección Meteorológica de Chile emitió un aviso para la región de Los Ríos debido al pronóstico del viento de intensidad normal a moderada que afectará a distintos sectores del territorio entre

70 y 80 kilómetros por hora, manteniéndose durante el periodo de este aviso meteorológico. Así es que a tomar las precauciones más que condiciones para estos días. Y ya estamos a 24 minutos de las 7 en nuestra tarde musical.

Música para el atardecer de invierno ya. Y con las condiciones del tiempo, hoy día hemos tenido un grado de temperatura en las primeras horas de la mañana, con una máxima de 10 grados. Además, en este informe nos indica que el viento tuvo una velocidad de 4 kilómetros variable. La humedad fue de un 87% y a esta hora tenemos una sensación térmica de 7 grados. Para mañana vamos a tener un grado de temperatura y 6 grados como máxima solamente, con la diferencia que mañana habrá lluvia. Así que ahí estamos. Ahí estamos con el tiempo de mañana, y el miércoles se prevé buen tiempo, con temperaturas de 1 grado y 7 grados, pero con cielos despejados. Así está y así se viene el tiempo para los próximos días. 15 minutos para las 7, nuestra tarde musical.

Lamentablemente han habido noticias de carácter policial en el ámbito de el tránsito, donde hay resultados de muerte. Un hombre fue detenido por el delito de conducción en estado de ebriedad con resultado de muerte luego de protagonizar un accidente de tránsito en el kilómetro 8 de la ruta T-206 que une Valdivia con Paillaco. De acuerdo con la información entregada por carabineros, el conductor no respetó una señal de pare, perdió el control del vehículo e impactó contra unos árboles ubicados al costado de la vía en el sector de Betonera. A raíz del violento choque, uno de los ocupantes del automóvil resultó con lesiones de extrema gravedad y falleció mientras era atendido por personal del SAM. Estamos a 6 minutos de las 7 de la tarde.

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1: En Radio Austral le indicamos la hora.
10: 19 horas.
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Vamos a ver otra información, que dentro de lo trágico a veces hay noticias bonitas como esta, ya que las comunidades de la costa valdiviana y de Corral se unieron para celebrar la procesión de San Pedro, el santo patrono de los trabajadores del mar. Desde el Obispado de Valdivia indicaron que la tradicional procesión de San Pedro en la bahía de Corral es una hermosa manifestación de fe que reunirá a las comunidades de la unidad pastoral, costa y a numerosos fieles de nuestra diócesis, que fue lo que se hizo hoy justamente. En la mañana, en el sector de Los Molinos, el obispo de Santiago Silva realizó una misa en la capilla Cristo Peregrino y tras la celebración la comunidad se sumó a la procesión de la bahía de Corral. Son las 7:05, es nuestra tarde musical.

Vamos a ver hechos importantes que han ocurrido en las últimas horas. A modo de titulares. Chavismo prometió miles de viviendas para damnificados por terremoto antes de fin de año. Fujimori es confirmada presidenta electa de Perú tras un histórico y ajustado escrutinio final. Policía australiana descubrió 110 kilos de cocaína en contenedor procedente de Chile. Supremo rechaza recurso de Trump y lo obliga a indemnizar a escritora por abuso sexual y difamación. Poduje dice, en la megatoma de San Antonio hay segunda vivienda y casas de 3 pisos con 4 autos. Brasil venció en la agonía a Japón y clasificó a octavos de final en el Mundial. Otra leyenda más a Estados Unidos. Chicago Fire anunció fichaje a Robert Lewandowski. Otras informaciones nos hablan del terremoto de Venezuela, con un aumento de la cifra de fallecidos a 1.719 personas y se registran 600 réplicas. Fernando Muslera le ocultó fiebre a Bielsa previo al duelo ante España en el Mundial. Deportes Concepción oficializó a un zaguero de Colo-Colo como nuevo fichaje. Son titulares que a esta hora hacen noticia y las tenemos aquí en nuestro informe de cada día en Radio Austral. Son las 7:15 minutos en nuestra tarde musical.

Nos despedimos, amigos, de este encuentro que hemos tenido el gusto de compartir en este día festivo 29 de junio y nuestra tarde musical. Pero quédense en sintonía, ahí viene Carito, ya listo, está disfrutando del partido. Ay, de miedo está el digamos, tema de los penales entre Paraguay y Alemania en este momento. Pero bueno, vamos a ver cómo se define eso. Muchas gracias, Pablo Sáez, en el sonido. Y mañana otra vez nos encontramos en nuestra hora habitual. Que les vaya bien y hasta mañana.

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7: 19 horas, 31 minutos.

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1: Baúl de los recuerdos a esta hora de día lunes, acompañándoles a través de Radio Austral. ¿Cómo están? Muy buenas tardes, un abrazo cordial para cada uno de ustedes. Vamos a comenzar, oye, con fútbol. ¿Vieron los penales? ¡Qué emoción! Nosotros estábamos con Pablito acá, puros gritos ahí. ¡Que sí, que no! ¡Ale, roja! ¡Ándale! Así, pero clasificó. Paraguay pasó a octavos de final, entonces dejó atrás a Alemania, y el otro clasificado es Brasil también, que pasa a octavos. Los dos equipos sudamericanos que tenemos en competencia todavía. Oye, oh, qué emocionante. Ahí me cuentan también cómo están, si vieron los penales ahí, qué les pareció. Estuvo muy, muy buenísimo. Vamos a acompañarles, como les decía, a través de las ondas de Radio Austral durante esta jornada de lunes feriado, lunes bastante helado también. Revisamos el tiempo en un ratito más y le cuento de inmediato, para que se comience ya a comunicar con nosotros, nuestro número de WhatsApp, el +56 632 21 30 6601.

0: Qué buena la música para comenzar este baúl de los recuerdos hoy, lunes 29 de junio. El Santoral, hoy día es Pedro y Pablo, ¿eh? Así que saludos para todos nuestros amigos que lleven por nombre Pedro, también para los Pablito. Pablo, ¿ha celebrado hoy día su onomástico, no? Todavía no, después, más tarde a lo mejor, algo, ¿sí? Por ahí algo va a ser Pablito, entonces, para celebrar. Eso es. Muy bien. ¿Cómo estuvo su día? ¿Cómo estuvo su fin de semana? Espero que lo hayan pasado súper bien. ¿Cómo lo pasaron para los bailables que tuvimos, el saberoco que tuvimos ahí el día sábado? Todo bien, ¿verdad? Oiga, increíble. Así que esa misma tónica se va a repetir para el próximo sábado. Lo vamos a pasar increíble por acá en Radio Austral. Eso es. Vamos a ver a quién tengo por acá. Me dejan saluditos. Ah, esta reunión la voy a pasar en un ratito más, ¿ya? No hay problema. Déjemela ahí, ¿no? La vamos a dejar guardadita. Ahí que quede marcadita. Como no he leído. Eso, perfecto. Canito, buenas noches, buen lunes, buena jornada, buen inicio de semana. ¿Cómo estuvo tu día? Relax, estuvo bastante bueno, te voy a decir, ¿eh? Saludos para ti, Mónica, y le manda saludos a Pablito, dice, en su día de onomástico, un tremendo abrazo de oso. Saludos también para ti, mi querida Mónica. Usted también déjenos sus mensajitos a esta hora, cuéntenos cómo estuvo su día, qué está haciendo a esta hora, trabajando, descansando, preparando algo para la once, para la cena en la casa ahí con la familia, con los amigos, ¿en qué están? Y acompañándose, obviamente, de Radio Austral.
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Bien, vamos a continuar a esta hora de la tarde, ya tarde yendo para noche, 19 horas con 47 minutos en Radio Austral. 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Eso es. Vamos a seguir. Te cuento que en Facebook e Instagram también estamos por allá. Nos puedes buscar como Radio Austral Valdivia. ¿Qué te parece? Twitter, @radio_austral también. Para que en un rato más revisemos las redes sociales y los podamos leer por ahí a todos ustedes. Hola, Canito, muy buenas tardes, saludo, qué bueno volver a escucharlo. ¿Quién me está saludando por acá? Déjame ver, a ver la foto, ¿dónde está? Aquí, Gerardo, si no me equivoco. ¿Gerardo? ¿Gera? ¿Eres tú? Hola, saludos, amigos, un abrazo. Sí, pues por acá vamos a estar todos los días de lunes a sábado entre las 19:30 y las 0 horas aproximadamente, acompañándoles con música, con noticias, con buenos recuerdos, como los que tenemos a esta hora en el baúl de los recuerdos.

Vamos a continuar a esta hora, cuando ya restan 6 minutos solamente para que sean las 20 horas, 8 de la tarde, en Radio Austral de Valdivia. Una emisora bien valdiviana, acompañándoles a todos ustedes y de regreso a casa, en la casita, en el vehículo, donde estén. Por ahí nosotros también a esta hora con ustedes, por supuesto. Acabo de ver unos saluditos, déjame antes que se me queden. Por acá ya están apareciendo los saludos. Janito dice, Canito, muy buenas tardes, buena jornada. Saludos, estimado. Me imagino que está en la casa o trabajando a esta hora. No, yo creo que debe estar trabajando. Un abrazo, saludos para ti. Claudia también. ¿Cómo estás? Que tengas una muy buena jornada, me dice Claudita. Un abrazo, saludos para ti. Saludos para Pablito también, que debe estar contigo ahí en la casita a esta hora, preparándose para tomar once o algo rico por ahí. Un abrazo, saludos para el sector de Coyico también, que está, tenemos mucha sintonía por esos lugares. Estaba revisando el diario Austral de hoy lunes y sale que en relación a la versión del torrencial que se realizó en Valdivia, ¿sabe cuántos participaron? Cerca de 3.000 participantes que le dieron vida y alegría a esta versión del torrencial 2026. El evento Trail Running culminó en Valdivia con las distancias más largas en aliento desde la selva valdiviana, pasando por todas partes. Cerca de 3.000 participantes se dieron vida a esta maratón en la décima versión del Torrencial Chile, que se desarrolló en Valdivia bajo la organización de la Corporación de Deportes Nimbus Outdoor. En la primera jornada se realizó la competencia infantil y juvenil, donde aproximadamente cerca de 630 competidores, en la gran mayoría alumnos de colegios públicos de la comuna de Valdivia, recorrieron los 6 kilómetros al interior del Parque Zaval. En el segundo día de competencia se desarrollaron 6 kilómetros de la caminata senior, en la que participaron cerca de 150 adultos mayores. Mira qué bonito y qué interesante a destacar. También se realizaron las distancias competitivas de 6 kilómetros, además de los 12 kilómetros nocturnos, sumándose casi 570 nuevos competidores al evento Trail Running que continuó realizándose en el Parque Zaval y también en la Isla Teja. Durante la jornada sabatina fue el turno del Parque Coyico, donde los protagonistas fueron los 21 y 44 kilómetros. En la previa de ambas distancias se realizó una ceremonia ancestral y espiritual con el objetivo de pedir permiso a la naturaleza para que los participantes pudieran adentrarse en ese sector. Entre las dos distancias se contabilizaron cerca de 1.140 corredores. Qué interesante y qué participación más activa y bonita tuvimos de todas las edades en esta versión del Torrencial 2026, quiero decir, en Valdivia, en nuestra región. Eso habla muy bien de nosotros, buenos deportistas, buenas iniciativas pueden seguir con esto naciendo por nuestra región. Interesante, y se lo contamos, por supuesto, en Radio Austral.

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